Kevin Pedraza y tu orquesta La Bella Luz, con mucho amor para todos ustedes.

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los aplausos. Venga, maestro, venga por acá.

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1: Y 54.
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3: y 59 minutos.
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3: Y 27. 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
5: 8 de la noche
0: y 36.
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1: Y 7.
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4: 10 de la noche.
5: Y 34. 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
1: Y 45.
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1: Y 52.
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0: 11 de la noche
1: y 18.
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4: 11 de la noche
5: y 35.
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4: 12 de la noche
5: y 2 minutos.
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1: Perfecto. Salud, mi gente Lima. Armonía 10 de Walter Rosada.

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0: Muchas gracias mi gente, y gracias al Grupo 5, que sigan los éxitos y que Dios me lo bendiga siempre. Gracias.
1: El aplauso más fuerte, por favor. El aplauso más fuerte para el agua más rica del Perú. ¡Agua!
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2: 12 de la mañana, 29 minutos.

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Arenorito. 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
1: Dios les bendiga grandemente. 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Hablemos de esa tortura llamada problemas gastrointestinales. ¿Sabías que en el Perú la bacteria Helicobacter pylori es la causante de casi todos los cánceres de estómago? Es una asesina silenciosa. 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Ese reumatismo, esa artrosis no te dejan ni levantar tu cuchara. 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El cuerpo se desgasta, es cierto, pero la naturaleza tiene el bálsamo para regenerar y aliviar. No te quedes postrado en una cama. Levántate en el nombre del Señor y ven a sanar tus articulaciones. Hermanos, traigan sus análisis, traigan sus recetas antiguas, pero sobre todo, traigan fe, porque para el que cree, todo le es posible. No permitas que la enfermedad te robe la alegría de vivir. 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
2: Atención, hermanos y hermanas en la fe. 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Hablemos de esa tortura llamada problemas gastrointestinales. ¿Sabías que en el Perú la bacteria Helicobacter pylori es la causante de casi todos los cánceres de estómago? Es una asesina silenciosa. Si tienes ardor, si sientes que tienes fuego por dentro, si sufres de gastritis crónica o esas úlceras sangrantes que no te cierran, no esperes más. Y ni qué decir de las hemorroides, ese mal que muchos callan por vergüenza, pero que es un calvario diario. 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El Tokosh, nuestro antibiótico ancestral, junto a la copaíba, desinflama, cicatriza desde adentro. Dile adiós a ese fuego en el estómago. 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No te resignes a vivir con dolor. El cuerpo se desgasta, es cierto, pero la naturaleza tiene el bálsamo para regenerar y aliviar. No te quedes postrado en una cama. Levántate en el nombre del Señor y ven a sanar tus articulaciones. Hermanos, traigan sus análisis, traigan sus recetas antiguas, pero sobre todo, traigan fe, porque para el que cree, todo le es posible. 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
1: Amigos y amigas de Tambo Grande, me es muy grato saludarles en el amor de Dios. La salud es lo primordial. No descuidemos nuestra salud. La prevención es nuestro mejor aliado para evitar una enfermedad complicada e incluso la muerte. Podrás ahorrar dinero. Las emergencias y enfermedades repentinas son muy costosas. Cuidemos nuestro colon. Muchos se descuidan. El hemorroides, operaciones al intestino. Otros terminan con cáncer al colon. Es por descuido. No le toman importancia a una alimentación sana, a tomar 2 o 3 litros de agua todos los días, no desintoxican su colon. El colon, cuando está intoxicado, hay mal aliento, lengua blanquecina, dolores estomacales, problemas de la piel y mucho más. Es que hasta un 90% de las enfermedades se debe a un colon intoxicado. Escuchen, amigos, no solamente las personas que sufren de estreñimiento deben limpiar su colon, sino todos los que quieren tener una buena salud. Al limpiar tu colon va a desaparecer el cansancio, el mal aliento, la migraña, trastornos de sueño, la piel se pone muy hermosa, ayuda a combatir las alergias y mucho más. Cuando usted se siente cansado y comienza a tomar vitaminas o energizantes, usted está en un camino equivocado, porque su colon está sucio o intoxicado. Puede tener parásitos. De 10 personas, 8 tienen parásitos. Es recomendable primero desintoxicar su colon, porque el arte de curar es el arte de limpiar. En la limpieza refleja la buena salud. Amigos, ¿por qué debemos limpiar el colon? Porque hoy en día poco se come fibra, se está consumiendo mucha comida chatarra, se come poca verdura, poca fruta, se toma poca agua, se consume mucha bebida de colorante artificial, se toma mucho alcohol, se fuma cigarro, se satura nuestro colon, se va enfermando nuestros órganos. Hay personas que comen muy de noche. Esto es un veneno para nuestro organismo. Señores, cuiden su salud, que es lo más valioso que Dios nos regala. Junto con esta vida muy hermosa, es un regalo de Dios. 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Una persona que quiere tener buena salud debe limpiar su colon profundamente cada 6 meses. Se debe evacuar las heces después de cada comida. Hay que ir al baño todos los días. La acumulación de materia fecal en el intestino puede desarrollar un estado de putrefacción intestinal y estas bacterias llegan a intoxicar otros órganos y puede desarrollarse un cáncer. Alimentémonos correctamente y liberémonos de sus toxinas, y tratarse a tiempo es más recomendable. Dios los bendiga grandemente. 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
0: 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Gracias.

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9: 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Ahora sí, guardamos los archivos.
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¿Qué tal, amigos oyentes de Radio Frecuencia 100 y Radio La Mejor? Buenos días, hoy estamos jueves 10 de septiembre del año 2026. Los acompaña, como siempre, Arnold Nima Berech. Para hoy tenemos mucha información de carácter local, regional y nacional. Bien, y para hoy habíamos anunciado la participación del candidato a la alcaldía de Tambo Grande, John Pacherres Hernández. Él se acaba de comunicar con nosotros. Él vive en el centro poblado Santa Ana de la margen izquierda. Señala que la movilidad le ha quedado mal, que tenía que recogerlo temprano. Aún se encuentra en el centro poblado Santa Ana, su tierra natal. Y le es imposible llegar. Me decía si es que podemos realizar la entrevista vía teléfono. Le dije que era imposible porque la entrevista era personal, aparte que se iba a transmitir en redes sociales. También me señalaba que la reprogramemos para más adelante. Le dije que de acuerdo a la agenda se va a evaluar en los próximos días.

Bien, vamos al desarrollo de nuestras principales noticias que tenemos para el día de hoy. Y diputados rechazan pedido de facultades de Keiko Fujimori, no incluían medidas contra la inseguridad y el niño. Ahora el Congreso, los diputados de oposición de la coalición que existe, prácticamente le están diciendo no a la presidenta Keiko Fujimori. Hasta el momento, el pedido de facultades de Keiko Fujimori solo logra rescatar dos opiniones favorables provenientes de la Comisión de Defensa y Medio Ambiente. En el Congreso, el bloque opositor se posiciona en contra del pedido de facultades legislativas presentado por el Ejecutivo. Ya son 5 las comisiones de la Cámara de Diputados donde se ha impuesto una opinión negativa respecto de esta solicitud. En una de estas comisiones se emitió una opinión desfavorable sobre el pedido del gobierno, la cual fue aprobada, mientras que otros 4 grupos de trabajo rechazaron informes en los que se planteaba una opinión favorable a la delegación de facultades o de plano rechazaron el pedido. Con 11 votos a favor y 8 en contra, la Comisión de Energía y Minas, presidida por la diputada Jennifer Paredes de Juntos por el Perú, aprobó un informe en el que se señala que no era viable otorgar facultades legislativas al Ejecutivo en materia relacionadas con el sector que rige el grupo de trabajo. De acuerdo con el informe, los temas propuestos en materia de minería e hidrocarburos merecían un debate más amplio que involucrara a diversos actores de la sociedad civil y a congresistas de la Cámara de Diputados y Senadores. En el Ejecutivo, el pedido de este rubro solicitaba facultades para que la actividad privada pueda continuar con las exploraciones y explotaciones de minerales e hidrocarburos. Además, se buscaba realizar acciones que brindaran una mayor seguridad jurídica a las empresas mineras que trabajen dentro del territorio nacional sin especificar a qué acciones se referían. La Comisión de Ciencia, Tecnología y Ambiente se concluyó que era técnicamente viable otorgar las facultades legislativas solicitadas por el Poder Ejecutivo respecto de aspectos relacionados con la simplificación administrativa, la eliminación de barreras burocráticas, la calidad regulatoria y la transformación digital. El informe que contenía la opinión favorable fue sometido a votación y no obtuvo el respaldo necesario. Los miembros del grupo de trabajo rechazaron la propuesta con 9 votos en contra, frente a 7 a favor y una abstención. Los votos en contra provinieron del bloque opositor, mientras que los votos a favor fueron de Fuerza Popular y uno de Renovación Popular. En la Comisión de Infraestructura, Vivienda y Transportes, la situación fue similar, con la diferencia de que en este grupo de trabajo no se redactó un informe. La comisión liderada por Luis Quispe, del Partido de Buen Gobierno, decidió votar directamente sobre el pedido. Solo 6 parlamentarios, todos de Fuerza Popular, votaron a favor de otorgar las facultades en áreas relacionadas con el sector. El bloque opositor respondió con 11 votos en contra. También se registraron 2 abstenciones, una de Obras y la otra de Renovación Popular, que decidió no apoyar esta medida del fujimorismo en votación. La otra comisión, donde Fuerza Popular no pudo imponer su opinión favorable al proyecto del gobierno, fue la
La Comisión de Producción, 10 votos en contra del informe favorable a la solicitud del Ejecutivo, se impusieron los 8 votos reunidos por el Partido Fujimorista y Renovación. La última comisión que se sumó al rechazo de un informe con una opinión favorable al pedido fue la Comisión de Trabajo. El grupo de trabajo, liderado por Eduardo Castillo de Fuerza Popular, decidió con 10 votos en contra, provenientes en su totalidad del bloque opositor, rechazar este pedido. La comisión donde se debatirá un próximo informe de opinión es la de Constitución, es la Comisión de Economía. En su última sesión, el ministro Elmer Cuba, titular de la cartera del sector, se ausentó para exponer los detalles, alegando que ya lo había hecho en la Comisión de Constitución. Este grupo de trabajo es presidido por José Marcelo Salazar, diputado de Ahora Nación. Al ser esta bancada parte del bloque opositor, es probable que el informe que se presentaría este próximo lunes 14 determine que no es viable dar las facultades al Ejecutivo en esa línea. Obras, el partido Obras y el partido del Buen Gobierno reúnen abstenciones. Bien, el pedido de facultades que ha presentado el gobierno al Congreso de la República, prácticamente el bloque opositor liderado por la coalición Juntos por el Perú, Obras, Partido de Buen Gobierno, las están rechazando. La oposición rechaza pedido de facultades. Bueno, es una primera etapa de facultades que se ha pedido. Se van a continuar hoy, mañana, evaluando otras comisiones para evaluar, analizar y luego votar si procede o no procede el pedido de facultades, el pedido de seguridad ciudadana, el pedido del sector trabajo para legislar sobre este rubro. Entonces, aquí hay un primer indicio de que el bloque opositor está ganando en todas las comisiones. El pedido que se solicita, reitero, se evalúa, se analiza y en la votación gana el bloque opositor. Así están las cosas en el Congreso de la República.

Y el secretario de Estado de el país de los Estados Unidos, Marco Rubio, llegó a Lima. El día de ayer el funcionario llegó a nuestra capital y hoy se va a reunir con la presidenta Keiko Fujimori en Palacio de Gobierno para tratar temas de seguridad, comercio y cooperación bilateral. Marco Rubio llegó el día de ayer miércoles a Lima como parte de una gira por Sudamérica que arrancó en Colombia y siguió en Ecuador. El secretario de Estado de Estados Unidos aterrizó a las 7 de la noche en el grupo aéreo número 8 de la Fuerza Aérea del Perú, procedente de Quito. Su visita busca reforzar los vínculos entre Washington y Lima. Según la agenda oficial, el objetivo es profundizar la alianza estratégica entre ambos países. Antes de llegar al Perú, Rubio estuvo en Ecuador. Allí el presidente Daniel Noboa le entregó la Orden Nacional al Mérito en el grado de Gran Cruz. Esta distinción se otorga a personas que hicieron méritos extraordinarios a favor de la nación ecuatoriana. También en el terreno civil como en el militar. El paso por Quito fue la segunda parada de su recorrido después de Colombia. Marco Rubio se reunirá con la presidenta Keiko Fujimori el día de hoy a las 10 y 15 de la mañana en Palacio de Gobierno. Al encuentro asistirán también integrantes del gabinete ministerial. La cita busca fortalecer los lazos de cooperación en asuntos prioritarios para ambos países. La llegada de Marco Rubio se da en un momento en que Perú ya forma parte de la iniciativa del Escudo de las Américas, anunciada previamente por el propio secretario de Estado. Días antes de esta visita, el embajador de los Estados Unidos en Perú había adelantado que la gira traería excelentes noticias para el país. Hoy, a las 10 y 15 de la mañana, se desarrollará esta reunión entre Keiko Fujimori, presidenta de nuestro país, y el secretario Marco Rubio para tratar temas de vital importancia como de seguridad, comercio y cooperación bilateral.

Continuamos con más información y el día de ayer en Piura, el Jurado Nacional de Elecciones desarrolló un primer debate. Ayer se desarrolló, hoy continúa. Ayer participaron varios aspirantes al sillón regional. El Jurado Nacional de Elecciones ha convocado a los candidatos al gobierno regional. Participaron varios conocidos, también otros candidatos que no se les conoce y que ayer hicieron presencia. Y este formato que siempre se desarrolla de brindarles 2 minutos, 3 minutos para que expongan sus principales propuestas. Participaron candidatos como Pedro Alama, el candidato Memo Latorre, el candidato Servando García, Mártires Lizana, entre los conocidos, ¿no? Y también personas que recién se les observa a través de las redes sociales, que están aspirando, que están participando en este proceso electoral. Hoy continúa el debate con más candidatos y es importante que los aspirantes al sillón regional expongan su plan de trabajo. Es sumamente importante para que la población saque sus propias conclusiones. Bueno, nosotros acá en Tambo Grande también les estamos dando espacios de participación para que expongan su plan de trabajo casi a todos. Vamos entrevistando casi a todos, nos faltan todavía. Hoy se había dado a conocer la participación de John Pacherres Hernández, candidato a la alcaldía de Tambo Grande por el partido Podemos. Lo hemos anunciado a través por las redes sociales y bueno, por un inconveniente que ha tenido, porque la movilidad que tenía que recogerlo no llegó oportunamente, él está aún en su zona, en su tierra natal, en Santa Ana, y me preguntaba si podía realizar la entrevista vía teléfono. Le dije que no, que era inviable porque esas no eran las condiciones, ¿no? La condición era que él esté acá presente en los estudios. La responsabilidad también es un factor importante. Si un candidato no cumple, no llega a una reunión coordinada, a una entrevista, a un medio de comunicación, y dice que la movilidad no llegó a recogerlo, deja mucho, mucho de qué pensar. La responsabilidad, la puntualidad genera el impacto ante los ciudadanos, porque si no cumple ahora, ¿qué será más adelante? Nosotros cuando invitamos a otros candidatos, por ejemplo, llegan 10, 15 minutos antes. Eso demuestra la otra cara de la moneda. He entrevistado muchos ciudadanos, políticos, ex autoridades en ejercicio, y siempre llegan 10, 15 minutos antes de la entrevista. Eso es importante también darlo a conocer, pero bueno, el señor Pacherres pierde la oportunidad de dar a conocer sus principales propuestas. Ya será tema de él. Y continuando con las entrevistas a los candidatos a la alcaldía de Tambo Grande para el día martes 15 de septiembre, vamos a dialogar con el economista Pavel Riofrío Aguilar. Este martes 15 de septiembre estará en Radio Frecuencia 100, Radio La Mejor, y en nuestras plataformas digitales para escuchar sus principales propuestas de gobierno municipal. El candidato Pavel Riofrío estará este martes 15 para conversar con la población, para dar a conocer sus propuestas. Aquí en el programa, desde que empezó esta etapa de entrevista a los candidatos, tenemos una particularidad: analizamos el plan de trabajo que está colgado en la página
del jurado, en la página web del Jurado Nacional de Elecciones, y nos basamos a esos datos, nos basamos a las propuestas reales. Un día antes o días antes analizamos el plan de trabajo, lo leemos, lo interpretamos, sacamos las principales preguntas, pero basándonos a documentos oficiales. Y acá conversamos. Reiteramos, este martes 15 de septiembre, el economista Pavel Riofrío Aguilar del Movimiento Regional, Fuerza Regional, estará con nosotros para conversar sobre su candidatura, para conversar sobre sus propuestas y sobre su visión de futuro de ser elegido alcalde de Tambo Grande.

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1: Y el señor Carlos Balcázar nos envió mensaje. Hola Arnold, buenos días. Me parece que para comenzar el candidato de Santa Ana no tiene responsabilidad. No tiene responsabilidad. Y creo como ciudadano tambograndino que debería de prepararse todavía más, porque no lo he visto caminar por los asentamientos humanos de Tambo Grande. Tiene que conocer la realidad de punta a punta, de cada frontera a cada frontera de nuestro distrito. Bueno, la responsabilidad es un factor que también genera una imagen ante el ciudadano. Imagínense, si una persona llega tarde a una reunión o te dice que no puede ir, ¿qué dirán los oyentes? Bueno, lo dejamos ahí, tampoco le vamos a hacer tanta propaganda, tanta publicidad, pero él pierde la oportunidad porque aquí en el programa se iba a hablar de sus propuestas, él iba a dar a conocer sus propuestas en dos medios radiales, tanto Frecuencia 100 como La Mejor y en nuestras plataformas digitales. Hay un tema que queremos compartir con ustedes. Este 4 de octubre son las elecciones. En Tambo Grande más de 90.000 electores irán a las urnas a elegir a su nuevo alcalde. Pero no solo se debe de elegir a un alcalde, debe de elegirse un rumbo, un camino, a dónde vamos. Las próximas elecciones municipales no deberían reducirse a quién tiene más simpatía o quién aparece primero en las encuestas. Tambo Grande tiene problemas concretos que necesitan respuestas rápidas, respuestas viables. Un problema primordial, un problema latente, un problema que está en agenda y que no se le da solución de forma definitiva, es el agua. El candidato tiene que explicar cómo va a garantizar el abastecimiento y mejora de este servicio. El candidato tiene que decir: hoy hay un problema tremendo con el agua, tanto en zona urbana como rural. Yo propongo esto, yo propongo lo de acá. Yo propongo que en el primer año vamos a mejorar el servicio. En el segundo año vamos a tener 4 horas diarias. En el tercer año 6 horas diarias. Y en el cuarto año el servicio tiene que estar funcionando adecuadamente, 10, 12 horas diarias. Eso es lo que queremos los ciudadanos de los candidatos que van a gobernar, los que hoy están participando y que el 4 de octubre vamos a elegir. Otro factor es la prevención. Estamos preparados para enfrentar lluvias intensas y posibles eventos climáticos. Desde lejos se ve que no estamos preparados. No estamos preparados para afrontar este periodo de lluvias. Y Tambo Grande siempre sufre las consecuencias de la naturaleza. Tambo Grande siempre es el primer distrito en donde el río Piura se desborda y genera estragos. El año pasado el río Piura se desbordó por la calle Piura, por el barrio sur, y siempre el río Piura se desborda y llega a este sector. El candidato también en el sector agricultura debe de explicar cómo fortalecer la principal actividad económica y generar mayor valor para nuestros productores. ¿Cómo fortalecer la comercialización en el mango, en el limón? ¿Cómo mejorar las condiciones de nuestros productores, de nuestros agricultores? En campaña les prometen de todo, pero cuando llegan ya al poder, no se acuerdan. Otro eje es el empleo. ¿Qué propuestas existen para generar oportunidades, especialmente para los jóvenes, los candidatos? ¿Qué proponen para los jóvenes? Los candidatos tienen que manejar este eje, como es el empleo. ¿Qué proponen? ¿Qué oportunidades para la juventud? ¿Qué oportunidades? Muchos dicen el tecnológico. Es una propuesta, desde luego, pero ¿qué más? ¿Qué más les ofrecen a los jóvenes? La inseguridad ciudadana. La inseguridad que está creciendo y creciendo. El candidato tiene que explicar qué puede hacer realmente el gobierno local para recuperar la tranquilidad de los ciudadanos. Una de las necesidades básicas que tiene la población es que se resuelva la inseguridad. Queremos vivir como antes, siempre escuchamos eso. Queremos recobrar ese ambiente de antes. El señor Adolfo Calle está en línea. Señor Adolfo, buenos días, lo escuchamos.
2: Buenos días, señor Arnold. ¿Cómo está? Buenos días, señor Arnold. La verdad que estamos desconcertados, que hay muchos candidatos que no conocen la verdadera realidad de los asentamientos humanos, no conocen las necesidades de cada asentamiento humano. Solamente ellos hacen un plan, pero al final no saben ni lo que dicen. Porque yo, por ejemplo, en mi asentamiento humano, no me van a decir lo que ellos van a hacer. Nuestras necesidades aquí es el proyecto de agua y desagüe, que es lo más primordial que nosotros necesitamos. Donde ya usted mismo ha sido testigo que se anunciaba este proyecto. Pero hoy en día, lamentablemente, el señor alcalde nos dice que no hay presupuesto y que no lo va a hacer ya, no lo va a realizar. Son 13 expedientes técnicos, amigo Arnold, que se han hecho. Y hasta el momento ninguno sirve, ningún expediente técnico. Porque el expediente técnico que hoy día se necesita es dónde va a llegar el agua, que era por el campo frial, por la Avenida California, donde ni siquiera se han previsto por dónde iban a trasladar el agua y el desagüe. La verdad que es decepcionante de estos funcionarios de la municipalidad. Inclusive le pido que me den un informe para yo decirle, para tener una reunión con mis moradores y explicarles la razón de por qué no se va a hacer este proyecto. La verdad que es decepcionante. Usted mismo lo escuchó, eran 3 horas por interno, si ya no se van a hacer, amigo Arnold.
1: Y señor Adolfo Calle, ¿y estos expedientes estaban desde hace 6-7 años prácticamente para actualizarlos y buscar financiamiento a nivel de Lima y ejecutar los drenes, los principales drenes que tiene el distrito? Hoy por hoy, por ejemplo, si el fenómeno del niño es intenso, no estamos protegidos, no hemos avanzado en nada.
2: Eso es lo que desconocen, por eso le digo, aquí nadie sabe cuál es la verdadera realidad de nuestra inundación. La inundación de nosotros no es producto del golpe de agua que viene, sino la mala ejecución de los puentes. Amigo Arnold, si usted ve la entrada del terminal y la salida del terminal, entran hacia el terminal todo el agua, son un embudo, porque el dren tiene más de 4 metros y la boca del puente tiene 1.5 metros por 1.5 metros, y es una trampa mortal para nosotros, amigo Arnold. Por eso le digo que no conocen, aquí no ha llegado solamente el único que está aquí, no es el señor candidato David Carrión, y el resto no los conocemos, no conocemos al señor Roa, al señor a todos los candidatos no los conozco aquí, no conocen. Por eso le digo, ellos hablan, pero ahorita no hay expedientes técnicos. Por ejemplo, yo digo también, yo soy presidente del Congreso, he ido a ver el expediente técnico del proyecto de agua integral de todos los asentamientos humanos, y no lo hay, solo hay un pequeño informe que me han dado, pero hasta el momento no inician ese expediente, ni la ficha técnica, ni el expediente técnico, no lo hay, no existen expedientes técnicos, y ni siquiera, como le dije, no conocen, ellos no nos van a decir. Por ejemplo, hablé también de escuché al señor Roa que dijo, había un proyecto de Santa Rosa de Curbán, un proyecto que estaba en Lima con, yo estaba con expediente técnico con todo, sino que lamentablemente nosotros debía de haberlo seguido el tabelo de Santa Rosa, pero no hay los medios suficientes para que viajen, porque tiene que ser comisión. Y hay expediente técnico, había un proyecto donde se hizo para todos, se programaron a todos los moradores, donde le iban a hacer su baño, su silo, y había un pozo de tanque elevado y un reservorio. Pero no lo conoce, le hice la pregunta al señor Roa, dijo que no habían expedientes técnicos. Por eso le digo, ellos tienen que reunirse con los líderes, con los poderes, y ver las necesidades de cada caserío, de cada asentamiento humano. Y no lo conoce, yo aquí solamente, como le dije al doctor Cardón que ha venido, de resto no los conozco ni saben las necesidades.
3: Bien, muchas gracias, señor, por su comunicación. Señor Adolfo Cay, muchas gracias. Y es lo que nosotros hemos estado dando a conocer, que los candidatos tienen que involucrarse. Por ejemplo, en prevención no tenemos nada. Los principales drenes hoy están completamente colmatados de aguas residuales, de basura. Tenemos otra comunicación, el profesor Luis Riofrío está en línea, lo escuchamos, buenos días.
4: Arnold, buenos días. Yo creo que de conocer, conocen. ¿Cómo no van a conocer? El tema es que no tienen capacidad de la solución, ¿no? Y además que no tienen capacidad técnica, no tienen vocación social. Y la otra cuestión es que la plata tampoco la saben buscar, ¿no? Ni nosotros hemos estado conversando acá en Pedregal, alguna gente que nos ponemos a conversar así de tarde, y vemos, ¿no?, de que el tema de agua de Pedregal es un tema que ya viene desde el gobierno del profesor Moreno, ha pasado 4 o 5 gestiones, y hasta el día de hoy no se mueve nada, ¿no? Se han gastado más de 9 millones, como siempre lo decimos, de soles, ¿no? Pero nosotros estamos planteando como Pedregal, como propuesta propia del pueblo, es de que nosotros lo que queremos es agua, ¿no? Después, en el trayecto, vamos a ir como, viendo, ¿no?, cómo vamos desinfectando el agua, hirviéndola, ¿no?

0: meses y no hay agua, porque viene cada 18 años y los peces no pueden esperar, tú sabes que el
1: 18 días, 18 días.
0: Claro, entonces mira, ellas han tomado iniciativa y han hecho pozos artesanales con roles, y lo han hecho la familia, ¿no? Ahora riegan sus plantitas, ahora tienen sus proyectos de peces, de tilapia, y les dan agua a la gente que vecina, ¿no? Ahora, esa es una propuesta, y yo pienso que la están levantando como propuesta para Perigal, ¿no? Porque esperar de aquí que todavía el cliente no está, que nos han observado, yo pienso que le tenemos que dar una iniciativa desde la experiencia empírica del pueblo, ¿no? Y nosotros estamos ofreciendo, bueno, ellos están ofreciendo a los jóvenes, ¿no?, hacer pozos artesanales. ¿Por qué? Porque en Perigal tenemos uno por el cementerio, o tenemos uno acá por la quebrada, otro que tenemos en San Eduardo, y bueno, hay como 2, 3, 4 pozos más, que la gente cuando no hay, de ahí van y se alimentan de agua, ¿no? Ahora que no está desinfectada, clorada, es cierto, ¿no? Pero no falta el agua, no tenemos agua, ¿no? Y lo que queremos es que la gente no le falte el agua, ¿no? Entonces, mira, yo pienso que la propuesta, pues, ¿y cuánto plantea, cuánto hemos evaluado más o menos que cuesta un pozo artesanal? Así, trabajando con la gente, con manos de obra de ellos, ¿no? Está costando más o menos 20 mil soles, ¿no? Con 9 millones de soles que se perdieron, hemos tenido que perforar pozos artesanales en todo Pedregal. Y tuvieron agua, ¿no? Ahora, el segundo paso es cómo tratamos el agua, ¿no? Yo me acuerdo que antes habían baldes para desinfectar el agua, que se ponía carbón, arena, toda la cuestión, y la gente tomaba agua.
1: Profesor Refrío, pero el tema es que aquí el gobierno ya envió cerca de 10 millones para que ustedes, pobladores de Pedregal, tengan agua de calidad, para que tengan su proyecto de agua con su planta de tratamiento y consuman agua de calidad. Pero aquí, más de 8 años la obra abandonada.
0: Más de 8 años, y diferente, y la plata se la llevaban las empresas, quién se la comió, ¿no? Y al final no hubo ninguna denuncia, ¿no? ¿Por qué? Porque todos lo hacen desde arriba, nadie se hace de abajo, y todos vienen protegidos, ¿no? Desde el Estado, ¿no? Es por eso que cuando tú vas a hacer un reclamo, no te pasean, toda esta cuestión. Tú te acuerdas que tú llegaste al colegio inicial, ¿no? Y porque llovió y la lluvia tumbó esa cuestión, ya era una cuestión natural. Ellos, la empresa, no asumió nada y fueron los padres familiares que tuvieron que hacer letrinas para sus hijos para que puedan estudiar. Mire, tú sabes cómo se está armado todo el aparato del Estado, desde arriba, desde el equipo técnico y desde la empresa que lo va a hacer. Entonces, yo creo, ¿no?, de que no tan solo también, por ejemplo, el tema de seguridad ciudadana, habla de la policía, habla del ejército, habla, ¿no? Pero el tema está también en el conocimiento de la gente, ¿no? Por ejemplo, nosotros estamos planteando la experiencia que hemos vivido en Huancabamba, ¿no? ¿Cómo creamos una autoridad territorial para controlar la entrada y salida? Pero tenemos que cerrar espacios, ¿no? ¿Cuántos millones se gastan el Códice? Se gasta, no sé, como 7, 8 millones al año, ¿no?
1: Bien, profesor Río Frío, queremos continuar. Muchas gracias por sus puntos de vista. Buenos días.
0: Sí, gracias, muy amable. Que Dios lo bendiga, chao.
1: Bien, entonces, por ejemplo, para terminar con Pedregal, aquí el gobierno en varias etapas desembolsó 10 millones de soles. La primera etapa la hizo el exalcalde Ojeda, la segunda etapa la hizo el profesor Moreno y la tercera etapa el alcalde de Madrid. La tercera etapa era la instalación de las redes hacia los domicilios y con esa etapa ya el proyecto comenzaba a funcionar. Y cuando hicieron las pruebas, ¿qué pasó? Cuando hicieron las pruebas para allá, para que la gente tenga agua de calidad en sus viviendas, ¿qué pasó en esa tercera etapa? Se instalaron, reitero, las conexiones, las cañerías, las conexiones a los domicilios. Llenaron el agua, llenaron el reservorio ya para comenzar con las pruebas. La primera etapa colapsó, se abrió, el desarenador colapsó. El desarenador es un ambiente en donde se almacena.

0: almacena el agua para que pase a otro filtro. Y esa primera etapa se vino abajo. Se vino abajo. Miren, tanta inversión y en la primera etapa se vino abajo todo. Y de ahí la obra está paralizada. Tenemos otra comunicación. Aló, buenos días.
1: Aló, Arnold, buenos días.
0: ¿Sí? ¿Con quién hablamos?
1: El señor Manuel Eloy González Ramicón de Santa Rosa, Turbante.
0: Adelante, lo escuchamos.
1: Coincido con el profesor Luis Río Frío, donde dice que los candidatos que andan candidateando sí saben de la problemática de todo el caserío. Yo me acuerdo cuando planteaste un proyecto y tenemos ese proyecto de agua y nosotros le entregamos todo la documentación para que él haga las gestiones en Lima porque ya es con expediente y presupuesto. Pero en el curso del camino de Campo Grande a Lima dice que se le perdía todos los documentos. Una irresponsabilidad muy grande. También le hicimos llegar esa documentación al señor Padre en Fibra. Igual, ¿no? Nos pudieron apoyar. Son promesas que a veces el viento se las lleva o...
0: ¿Usted acá a nivel de Tambo Grande, a qué alcalde le entregó la documentación?
1: A Meléndez.
0: ¿Y qué pasó?
1: Y nunca me dio solución que iba a viajar, que se le había caído el documento, que le volviera a mandar los documentos. En físico y virtual, pero lamentablemente nunca me pudo apoyar.
0: ¿Su proyecto ya estaba con expediente?
1: Ya tiene expediente y tenía presupuesto esa en el PNCR. Entonces, en estos días de nuevo he llamado al ingeniero de Lima, al cual tenía el proyecto y lo tiene obras en Lima, y me mandó un número telefónico, se los envió un ingeniero, pero hasta ahorita nada. O sea, nunca nos han querido apoyar, nunca nos han podido... no es porque no tienen la voluntad o no tienen la capacidad. Se les cae, me creo, las cosas de las manos o... No sé, pero no tienen esa capacidad de los que postulan a ser alcaldes para ayudar al pueblo. En fin, pero es una barbaridad de mentira que ponen ellos.
0: Ustedes como ciudadanos que cuentan ya con el expediente, financiamiento y que no se ejecute esto, y es una maldad, es una indiferencia total.
1: Así es, nos tienen prácticamente abandonados, porque los ingenieros de Lima siempre nos dicen, no, tiene que hacer una persona, por ejemplo, el alcalde o un trabajador de la municipalidad para que el gobierno mismo les haga caso. Entonces yo he puesto esos documentos en la municipalidad de Tambo Grande, en la de Piura, pero nunca me han querido ayudar. O sea, prácticamente no me han querido ayudar porque siempre dice, llamo a Tambo Grande, es el alcalde, está en Lima, o sea, va a Lima y en el camino se le caen los documentos, y no es así.
0: Bien, muchas gracias por su participación.
1: Gracias a ti, Arno.
0: Bien, este es el sentimiento de los ciudadanos que se sienten defraudados de sus autoridades. Miren el caso, le entregaron la documentación en físico y en virtual, y que se le cayó, se le confundió los documentos, el expediente. ¿Y eso qué quiere decir? Que no hay el empeño, no hay el interés. Pero ustedes, amigos oyentes que nos escuchan, no eligen a las autoridades. Por eso este 4 de octubre evalúe, analice bien a quién le va a dar la confianza para que administre los recursos del pueblo. Acuérdense de esto, evalúen bien. Tenemos a Jorge Cernaque de Floriana Lama. Buenos días, te escuchamos.
2: Escuchar los comentarios de todos los ciudadanos es lastimoso y vergonzoso a la vez. De cómo escuchar... Perdóname, Arnold. Voy a bajar el...
0: Sí, se está soplando. Bájale el volumen, no va a ser.
2: Te decía que es vergonzoso escuchar a los ciudadanos de cómo una autoridad los pasea, los ningunea. Después, cuando ya están en el poder, ahora es el tiempo, Arnold, de ver a las autoridades que se van a elegir nuevamente para que ostenten el sillón municipal. Aquí vemos una exquisitez de candidatos. candidatos que ya han sido gobierno y que han sido una vergüenza de gestión. Candidatos nuevos que yo escuché decir a un ciudadano no se conocen. Y hay aquí lo lamentable cuando no se conocen. Y también la población, por ejemplo, cuando estos señores van a hacer propaganda a sus caseríos, a hacer un compromiso. Yo digo, ¿por qué no firman un acta de compromiso y lo hacen firmar ahí? Y cuando ya sea en gestión, entonces ahí hay que ver que dejaron un acta de compromiso y que con la población donde fueron, aquí mismo en Tambo Grande, no hacen lo que prometieron. Entonces ese es el momento de que a una autoridad se le puede vacar fácilmente. ¿Por qué? Porque no están cumpliendo con su palabra como candidato y no están cumpliendo su palabra ya como gestión, ¿no? Porque sinceramente hoy, hace días, pasaron por aquí por mi domicilio, señoritas, pidiendo un simulacro de votación. Si mañana fueran las elecciones, ¿por quién votaría? Y yo muy lamentable le dije, oiga señorita, sinceramente da vergüenza. ¿Por qué? Porque aquí en Tambo Grande ya hay candidatos que solamente, y da vergüenza, y hay que decirlo así, solamente entran a llenarse los bolsillos y nada más. La población no les interesa cuando ya están en gobierno, no les interesa la población. Y es muy lamentable. ¿Por qué te digo? Porque nosotros, el alcalde actual, cuántas cosas les hemos pedido y nunca nos han cumplido, sinceramente. Aquí tenemos la quebrada Carneros, que hicieron un compromiso y no lo han cumplido. Aquí tenemos el tren pluvial, está sinceramente cochino, sucio. A ver, ¿qué ha hecho este alcalde actual? Nada, hermano, nada. El proyecto de agua y desagüe, un desastre. Y por eso es que te digo, aquí la población lo que tiene que hacer es firmar un acta, que los hagan firmar un acta de compromiso, para que cuando sean gestión y no cumplan, ahí les muestren lo vergonzoso que es cuando ellos ya son gestión, mi estimado Arnold. Bien. Eso es lo que te quería manifestar. Muchas gracias, muy bien. Amable.
0: Muchas gracias, señor Jorge Cernaque. Jorge Cernaque ha dado a conocer su punto de vista. Es algo que esa desconfianza que existe. Esa desconfianza que existe de parte del ciudadano es general. La población no cree en los políticos, pero al final, el día de las elecciones, elige a uno de ellos. En Tambo Grande son varios los que están participando. Pero al final se tiene que elegir a uno. Por eso es importante que usted, que nos escucha, por favor, evalúe bien su voto. Evalúe bien su confianza que le va a dar al ciudadano para que ministre los destinos de Tambo Grande, el tema económico, social. Plata hay en los ministerios, plata hay, incluso aquí en la municipalidad hay, y siempre devuelven. No saben gastar, no saben invertir. Una gestión es eficiente cuando invierte sus recursos, cuando recauda, si cumple las verdaderas metas, como es la ejecución presupuestal. Si tienes 100 millones, tienes que gastarlos, pero si tienes 100 millones, gasta 50, gasta 60, entonces está fallando el alcalde, está fallando a los funcionarios. Si tienes 100 millones, tienes que gastar, como cumplir la meta, al 92%. Tienes que gastar más de 90 millones para que cumplas una meta. Así lo dice la norma. Eso es capacidad en la ejecución presupuestal. Pero acá no. En los últimos años se devuelve la plata. ¿Qué porcentaje se llega a ejecutar? 70, 60%. 50%, cuando lo ideal es del 92 para arriba, ¿no? 93, 94 o 100%, eso sería lo ideal. Pero acá hay plata, hay muchas necesidades, pero no se ejecuta. No se ejecuta, y hay una debilidad tremenda de los alcaldes. Bueno, el señor John Pacher nos dice: hermano, discúlpame, no pude salir temprano, tuve una emergencia. Reprográmame, por favor. Bueno, ya será más adelante, pero ya el Señor ha perdido su oportunidad. Ha perdido su oportunidad de dar a conocer sus propuestas en dos medios de comunicación totalmente gratuito. Este evento, este espacio es totalmente gratuito. Él ha perdido ese espacio. Bueno, si más adelante hay un tiempo, se le podrá dar, pero él ya ha perdido la oportunidad. Son las 7 de la mañana, 7 de la mañana con 57 minutos. Vamos a la franja, a la franja. Todavía nos queda un minuto para luego ir a la franja electoral, ¿no? Que tenemos que cumplir con esta disposición de la gerencia de este medio de comunicación, cumplir con la franja electoral. Es un minuto con 27 segundos, tenemos que cumplir con la franja electoral. Pero ya está programado, en unos segundos sale la franja electoral, pero luego nosotros podemos regresar y continuar dialogando. Bueno, eso es lo que nos ha mencionado la gerencia de Radio Frecuencia 100, que la franja salga en el horario programado, y si es que tengo una entrevista, puedo continuar luego de la franja electoral.
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0: Hola, buenos días, amigos de Radio Escuchas. Bienvenidos al programa informativo, noticiario y de comunicación social Cazadores de la Verdad. Mi nombre es Johnny Arturo Viera Alcedo y les damos la cordial bienvenida a todos nuestros oyentes en el campo, en la ciudad, a través de la radio 91.7, Radio La Mejor, a través de las redes también, a www Radio La Mejor, Tambo Grande. Siempre muy agradecidos con Dios Padre Celestial por permitirnos un día más, una oportunidad más. Eso demuestra que tiene confianza en nosotros, en brindarnos una oportunidad más para poder hacer las cosas de la manera más correcta posible. Bien, amigos, tenemos información y tenemos también invitados especiales el día de hoy. Se encuentra con nosotros el candidato a la alcaldía de Tambo Grande, el señor Walter Iván Roa. Dentro de un instante vamos a conversar con él, pero antes queremos informarles a cada uno de ustedes que el gobernador regional el día de ayer estuvo una vez más en la zona de Tambo Grande, anteayer también. Bueno, en esta oportunidad ha estado supervisando los avances del estadio Fernando Arámbulo Santín en nuestra localidad. La llegada que está haciendo el gobernador a la localidad de Tambo Grande lo está haciendo de manera rauda, de manera rápida y se podría decir casi silenciosa, porque ya ha estado también en la construcción, el avance constructivo del puente Bonapira, del puente San Francisco. Estuvo también en la puesta de primera piedra en Santa Ana, proyecto de agua. Estuvo en Progreso Bajo el día domingo, también puesta de primera piedra de otro proyecto de agua. Proyectos que están saliendo a este tiempo con la modalidad obra por impuestos. Y el día de ayer otra vez ha estado aquí en su tierra, Tambo Grande. En esta ocasión, en el interior del estadio Fernando Arámbulo Santín, supervisando los avances de esta mega obra, de esta obra trascendental, porque estamos hablando de una obra que, si Dios lo permite, podría permitir pues que aquí en Tambo Grande se pueda disfrutar de fútbol profesional tal y como lo hace Piura, tal y cual lo hace Sullana, ¿no? Se volvería Tambo Grande una sede también muy aparte del Estadio Grau, del Estadio Campeones 36. Ojalá, Dios quiera, que se pueda culminar satisfactoriamente. El tiempo es corto de gestión del gobernador, entrarán nuevas autoridades y ojalá que esos recelos políticos a veces no detengan las obras que al final son en beneficio de la población. Escuchamos un poco la intervención del gobernador regional de Piura, el abogado Luis Neira León, en su periplo, en su recorrido aquí por la zona de Tambo Grande.
1: Estadio para nuestro pueblo, con más del 60% de avance. Este estadio va a contar con camerinos para todos los equipos, con duchas, con piscinas, con canchas deportivas, y eso va a hacer de Tambo Grande un lugar atractivo para todo el fútbol profesional.
2: Y este es un espacio que no solamente será estimulante para la población de nuestro distrito, sino será un orgullo, porque seremos el primer estadio de la región que cumple todos estos estándares a nivel profesional. Tambo Grande se merece resultados del trabajo articulado entre las instituciones que son el distrito y el gobierno regional. Muy agradecidos a nombre del pueblo de Tambo Grande, y esto queda para el recuerdo y para la historia de nuestro distrito.
1: Por eso hemos hecho un estadio que Tambo Grande se lo merece, y por eso podemos decir, estamos cumpliendo, carajo.
0: Bien, ya muy acostumbrada a la frase del gobernador regional y bueno, acompañado como siempre por el alcalde de Tambo Grande, el señor segundo Gregorio Meléndez Zurita. Bueno, siempre en todas las intervenciones, en todas las llegadas del gobernador hemos visto, bueno, por un tema protocolar, acompañando pues al alcalde de Tambo Grande. Y hablando del alcalde de Tambo Grande y de la municipalidad de Tambo Grande, el día de ayer hubo una manifestación, un grupo de padres de familia de una muy conocida y prestigiosa institución educativa como es la 15017 Manuel Tomás Echeandía, llegaron hasta las instalaciones de la municipalidad. El alcalde se encontraba en el gobierno regional a esa hora de la mañana, pero los padres habían coordinado pues esta llegada, ¿no?, hasta la municipalidad de Tambo Grande para exigir la demolición de dos ambientes dentro de la institución educativa que ponen en riesgo pues la integridad de los padres y sobre todo de los niños, ¿no?, que es sumamente importante. movilizarse, reclamar pacíficamente es un derecho, bien por los padres, porque a veces las autoridades se han vuelto masoquistas, necesitan que la población haga una medida de fuerza para recién atender los funcionarios también. Pero también pues se ha dado a conocer, digamos, que hay un conducto regular, ¿no? Porque se trata de una institución educativa en la cual también está inmiscuido el Ministerio de Educación, UGEL y otras instituciones a las cuales se tiene que también exigir y presionar. O sea, hay un conducto regular. Cada institución tiene su trabajo, cada institución tiene su representación y sus responsabilidades y facultades. Entonces, más allá de movilizar a los padres de familia, que de cierta forma, mediáticamente, tiene un resultado, también hay que hacerlo de la manera más formal posible, ¿no? Siguiendo el conducto que debe de ser. Y el conducto que debe ser es pedir primero a quien compete, a quien corresponde, que es el Ministerio de Educación, en este caso desde UGEL, para que se hagan las coordinaciones respectivas. Pero bueno, la municipalidad, como está dentro de su jurisdicción y son pobladores y son niños zamorandinos, tiene que atenderlos. El día de ayer los atendió y en coordinación con los directivos de esta institución educativa, Manuel Tomás Echandía, tengo entendido, nos han enviado información que se ha acordado iniciar el día martes 15, este martes venidero, se van a iniciar los trabajos de demolición del pabellón declarado inhabilitado por Defensa Civil. Este martes inicia. Durante esta reunión de coordinación, los funcionarios municipales han asumido el compromiso de ejecutar estas labores de manera, digamos, prioritaria, ¿no? Así que martes sí o sí tienen que estar ahí demoliendo este espacio. Esto como parte de las acciones orientadas a prevenir riesgos y salvaguardar la integridad de los estudiantes, docentes y demás integrantes de la comunidad educativa. Para garantizar la seguridad durante la ejecución de los trabajos y no ocurra desgracias como la que hemos visto en la selva peruana, la institución va a brindar las facilidades necesarias. Ojo ahí, porque van a asumir responsabilidad la institución, los maestros, los directivos, los presidentes de APAFA y todos ellos van a asumir ustedes responsabilidad que van a brindar el espacio y la seguridad correspondiente para que ningún niño esté por ahí cerca y pueda ocurrir alguna desgracia. Así que eso tienen que tenerlo bien en cuenta para que de manera muy responsable se pueda cumplir a cabalidad. A cabalidad. Ya, ténganlo en cuenta, cualquier cosa que puede ocurrir puede repercutir en la propia institución. Así que ténganlo muy en cuenta, por favor, estén ahí bien integrados, así como los hemos visto ayer, bien unidos, bien juntos todos los padres. Así deben estar todos los padres garantizando la seguridad para los niños en la demolición de esta infraestructura que está dentro del colegio. ¿Ya? Se lo digo de manera clara para que lo tomen con mucha responsabilidad, porque es lo que oficialmente nos están enviando. Ustedes han asumido una responsabilidad y yo creo que es una responsabilidad bastante delicada. Bueno, también se ha acordado que una vez culminado el retiro del desmonte, se va a coordinar la implementación de un plan de contingencia en conjunto con los comités de aula. Todo esto con el propósito de garantizar la continuidad del servicio educativo mediante las alternativas temporales como la modalidad virtual, en lo que lo van a enviar a los niños a casa, y la atención presencial de manera rotativa. De esta manera, la municipalidad de Tamborande está dando contestación, escuchando a la población, reafirmando su compromiso de atender oportunamente estas situaciones que representan riesgos. Está la municipalidad también, al escuchar, priorizando la seguridad y bienestar de los estudiantes, docentes, padres de familia de dicha institución educativa 15017 Manuel Tomás Echandía Mendoza. Vuelvo a repetir. De manera mediática, bien con la movilización, porque tiene una repercusión. Pero no hay que olvidar el conducto regular, cada quien con sus facultades y sus responsabilidades, ¿no? Colegio, primero, lo primero, acá hay un UGEL, para eso hay un UGEL aquí en el distrito de Tamborano. Bien, 8 de la mañana más 21 minutos, 8 de la mañana con 21 minutos. El día de mañana hemos anunciado la entrevista al señor economista Darío Castillo, candidato a la alcaldía de Tambo Grande, pero se anuncia que el día de mañana no habrá energía eléctrica en la zona urbana. Oye, qué bien suertudo el economista Darío Castillo, de verdad. Lo hemos promocionado toda la semana. Sin embargo, el día de mañana no va a haber energía eléctrica. Mucha atención, tomen por favor las medidas correspondientes. Los siguientes caseríos. Vamos primero el por qué no va a haber energía eléctrica el día de mañana. Como siempre, es la solicitud de la empresa Alupar Perú, que es una empresa, es una service, para brindarle mantenimiento a lo que es el servicio eléctrico. El día de mañana, viernes, desde las 7 de la mañana hasta las 5 de la tarde, o sea, todo el día. Yo no sé cómo irán a hacer las personas que tienen que laborar, los emprendedores perderán el día, pues estarán sin energía eléctrica. Mañana desde las 7 de la mañana a 5 de la tarde. Ojo que esto afecta económicamente, ¿eh? A ver, tomen las precauciones, cuidado con las carnes que se malogran, los pescados y todo eso. Ocoto Alto, no habrá corriente desde las 7 hasta las 5. Palominos, San Pedrillo, Malingas, Cruce de Vega, Santa Rosa de Curbán, Pueblo Libre, Los Zapatas, La Pala. ¿Quién más? Más caseríos por acá, atención. Tenemos a los caseríos de La Rita, La Greda Antigua, Los Chuicas, El Papayo, Malinguitas, Locuto, Santa Ana, El Carmen, Angostura, Ocoto Bajo. ¿Qué más? Algunas empresas que van a ser afectadas con este corte serán Nutrimaster La Granja, Don Packing, Biofrit, Sanchay Sport, mañana no hay chamba, Dominus Ac, Corporación Tortolani, Tallanes Packing, Tiki Corp, Institución Educativa 15193, Gigante del Cenepa, esto es en Callejones, CC Tropicales. No habrá energía eléctrica el día de mañana. Otras empresas más nos envían también. Bueno, ya todas las empresas, pues mañana no hay energía eléctrica, ¿ya? En las zonas que hemos mencionado. No menciona Cruceta, no menciona Los Peregales, no menciona otros sectores, ¿ya? Solamente han mencionado estos sectores que ustedes han escuchado. Bien, entonces mañana no hay fluido eléctrico. Bueno, imaginamos que vamos, ¿cómo haremos pues mañana? Pero lo que sí sabemos que lo que vamos a hacer el día de hoy, y lo que vamos a hacer el día de hoy es conversar, dialogar con el candidato a la alcaldía de Tambo Grande por Fuerza Popular, su símbolo la K, el ex militar en retiro, señor Walter Iván Roa, al cual le damos la cordial bienvenida a este espacio de información y comunicación. Muy buenos días y gracias por asistir pues el día de hoy a este conversatorio.
3: Un placer estar en cabina, un saludo muy especial a este hermoso distrito de Tambo Grande con sus 10 centros poblados, esperando de que tengan un día muy bendecido para todos.
0: El día de ayer comentábamos también a través de las redes y a través de la radio que necesitamos candidatos que no solamente tengan un plan de gobierno, sino que tengan un rumbo para Tambo Grande. ¿Qué rumbo imagina usted? ¿Qué rumbo propone usted como principal autoridad de Tambo Grande?
3: Bueno, nosotros el rumbo que queremos para Tambo Grande, siempre lo hemos manifestado y lo volvemos a repetir, es de desarrollo y progreso para nuestro distrito, porque ya estamos cansados de tantas autoridades que lo único que han hecho es calentar el sillón municipal porque han estado sentados en él. Y nosotros lo venimos repitiendo hace mucho tiempo. O sea, una cosa es decir soy alcalde y otra cosa es demostrar que eres alcalde. Y a eso apuntamos nosotros.
0: Dentro de ese rumbo, ¿en qué columnas, en qué bases se va a fundamentar esa búsqueda de desarrollo, candidato Walter Iván?
3: Bueno, nosotros fundamentamos en varias bases. Primero, en el gobierno central, como se llama, que es, que te digo, está representado por nuestro partido, que es, como se llama, el Partido de Fuerza Popular. El gobierno regional, bueno, que esperamos también de que el señor Mártir Elizana pueda cristalizar la idea de poder ganar la región. Y en la provincial también, que te digo, como se llama, con el señor Martín Olivares. Adicionalmente a ello, nosotros pensamos tocar puertas, como son embajadas, ONGs, la CAF, el BIP, el Banco Mundial, porque si queremos hacer un cambio de 270 grados para el bienestar de nuestro pueblo, tenemos que tocar todas las puertas que sean necesarias y no escatimar esfuerzos para conseguir el objetivo de la búsqueda que tanto apuntamos, que te digo, para el desarrollo de nuestro pueblo.
0: Y usted ha plantado pie firme en algo bastante real que la ciudadanía debe tener también de conocimiento, ¿no? Que una gestión local por sí sola no se basta, ¿no?, para hacer quizás todas las proyecciones en cuanto al desarrollo tan grande, sino que tiene que respaldarse un gobierno provincial, un gobierno regional, tiene que respaldarse un gobierno nacional, pues hay proyectos que necesitan mayor cantidad de presupuesto, hay proyectos de mayor envergadura que solicita la propia población, y desde un gobierno local es complicado, ¿no? ¿Cómo tratar de manejar bien los recursos para que puedan alcanzar en Tambo Grande?
3: El problema que tiene Tambo Grande es que nosotros tenemos un presupuesto inicial de apertura que es un poco bajo. Nosotros hablamos de 79 millones de soles. La situación es, o sea, lograr que el presupuesto, que te digo, inicial modificado, podamos llegar, que te digo, siquiera manejar unos 300 millones de soles por año a más, donde podamos, que te digo, completar y considerar, que te digo, lo que es el tema de, ¿cómo se llama?, de, en este caso, de pedidos, o sea, expedientes técnicos, requerimientos, perfiles, y adicionalmente a ello tenemos que ordenar la casa. ¿Y por qué ordenar la casa? ¿A qué me refiero? Porque nosotros tenemos una carga laboral que es demasiado elevada para el tamaño de la municipalidad distrital de Tambo Grande. Entonces nosotros lo venimos manifestando. Primero tenemos que ver cuántas personas han quedado reincorporadas, cuáles son los puestos que estas personas reincorporadas tienen, asignarlas a los puestos que les corresponde, porque hay puestos que a ellos les corresponde, porque inclusive tenemos conocimiento que hay obreros que están en la municipalidad en oficinas cuando deberían estar en el campo. Y eso es lo que nosotros queremos, que esas personas vayan a cumplir labores de campo o por las cuales, ¿cómo se llama?, su perfil lo dice. O si son empleados, que igualmente se designen a los puestos que sean necesarios según su perfil. Tenemos la Casa del Agricultor, tenemos OMAPEP, tenemos la planta de agua, tenemos la municipalidad, ¿cómo se llama? Y son locales que tenemos que ir viendo para poder dar, ¿cómo se llama?, el uso adecuado a esa cantidad de personal. Y aparte de ello, tenemos que ver cuánto personal se va a contratar, porque no solamente podemos decir, oiga, tenemos el 90% de compromiso en cuanto al Fondo Común, y el Fondo Común, pues señores, hasta ahora, ¿qué te digo?, no se usa para obras ni mantenimiento, solo se usa para pagar planillas. ¿Y cuánto terminamos pagando planillas anualmente? 22 millones de soles. Entonces nosotros lo hemos dicho, ¿qué esperamos? ¿Esperamos a que Tambo Grande se siga hundiendo o tiramos el salvavidas para sacarlo a flote y dejarlo, que te digo, convertido en un emporio comercial o empresarial, mejor dicho, de riqueza y de poder para el futuro, que te digo, tanto de nuestros hijos como nuestros nietos? Porque yo creo que Tambo Grande sí está en condiciones de poder demostrar ante los ojos de toda la región Grau que es, que puede ser un ejemplo, y ese ejemplo es lo que nosotros queremos hacer y queremos ser para que Tambo Grande el día de mañana, te digo, pueda tener un futuro, pero un futuro que apunte hacia las mejoras, o podríamos decir hacia el desarrollo que tanto se anhela. Mucha gente dice, no, pero es imposible, nadie lo ha logrado hacer. Yo me digo una cosa, ¿qué esperamos? ¿Estar hundidos hasta el cuello en el fango para recién querer, ¿qué te digo?, que nos tiren una soga, o trabajar desde ahora para lograr ese desarrollo que nuestro pueblo tanto anhela?
0: Bien, las cosas claras. Entonces, candidato Walter Roa, hay un exceso de personal, eso creo que todos los candidatos también lo saben. El tema es cómo hacer entender a la población que a veces es imposible ver a la municipalidad como una suerte de empresa donde se da empleo a todo el mundo, ¿no? Hay un gasto corriente bastante fuerte, hay gasto en planilla bastante grande, hay personas que, ciudadanos que lamentablemente, por el tema del COVID también, que tuvo mucho que ver, y por la dejadez del alcalde en esa ocasión, han quedado con la reposición laboral, ¿no? No nombrados, pero sí reposición laboral según ley, y es complicado, ¿no? Ahí siempre se ha hablado de la ley servir, y inmiscuirlos en el tema o poner en acción la ley servir para tratar de poner a cada quien en el lugar que le corresponde según sus actitudes, según sus capacidades, según su currículum. ¿En una probabilidad de gobierno suyo se acogería esta ley?
3: justamente hace tiempo lo manifesté y lo vuelvo a repetir, tenemos que aplicar la ley Servir. ¿Para qué? Para que el personal cumpla, que te digo, los puestos que le corresponden según los perfiles, y también, que te digo, tenga el sueldo adecuado según los perfiles. No puede ser posible que personas, pues, que te digo, no tienen ni siquiera secundaria completa, estén, que te digo, trabajando dentro de la municipalidad con sueldos que superan los 4.000 a 4.500 soles. Entonces, creo yo de que es una aberración. Y esa aberración, que te digo, es porque estamos pagando favores políticos. ¿Y por qué pagamos favores políticos? Porque según tú, si tú te percatas, hay candidatos que salen con 5 o 6 camionetas llenas de gente al campo porque dicen que tienen una gran acogida, y cuando van al campo solamente salen 6 o 7 personas. Pero esas personas ya las comprometieron de que tienen que darles trabajo. Y a la hora que les dan trabajo, tienen que contratar entre 600 a 650 locadores para poder cubrir la cantidad de gente que les han prometido trabajo. Nosotros lo hemos dicho, nosotros hemos dicho que tenemos que diversificar en el campo. ¿Y diversificar en el campo por qué? Porque en el campo podemos generar fuentes de trabajo, lugares que puedan, darle a nuestra población, un desarrollo sostenible, y que no tengan la necesidad de estar, o sea, buscando la municipalidad para que les puedan dar un trabajito de 2 meses o de 1 mes como una agencia de empleos. Nosotros lo hemos dicho, el campo es el que tenemos que desarrollar mediante proyectos de desarrollo productivos que vengan en beneficio de esa población que hace tanto tiempo está olvidada, como es la zona rural, tanto en la margen derecha como en la margen izquierda.
0: ¿Cuál es la punta de la lanza para desarrollar justamente el campo dentro de su plan?
3: Nosotros lo hemos dicho, lo primero es, que te digo, manejar el tema agrícola, que es una parte muy importante, mediante, que te digo, carreteras de penetración asfaltadas que puedan ya hacerse, construcción de puentes donde sean necesarios, y adicionalmente a ello, mejoramiento de trochas carrozables, pero no con tierra, como siempre lo hacemos, sino ver la probabilidad de que el gobierno regional nos permita, que te digo, traer una chancadora que se puede instalar acá en Tambo Grande, y que esa nos permita, que te digo, poder echar piedra chancada a los diferentes, que te digo, las diferentes trochas carrozables, no la tierra que están usando ahora, que en la época de lluvia lo único que sucede es que, se convierte en unos atolladeros para las motos lineales, mototaxis, inclusive para los vehículos, que te digo, como autos y camionetas. Entonces, una de las propuestas que también nosotros tenemos es los proyectos de desarrollo productivos, que es parte del desarrollo preponderante de los pueblos. Por ejemplo, crianza de pollo, gallinas ponedoras, mediante galpones, granjas de cuye, granjas de chanchos, implementar los reservorios con tilapia.
0: Producir alimento.
3: Producir alimento para vender hacia afuera, pero también, internamente poderlo consumir, porque hay una parte que no sale. Es igual que el mango. Hay una parte que te digo que se va a mercados extranjeros o mercados, que te digo, nacionales, pero hay una parte que siempre queda para el consumo, que lo llamamos el mango de descarte, que no es mal mango, sino que solamente porque tiene una manchita y ya lo dejamos de lado. En este caso, de repente, puede ser el tamaño de los mismos peces, es decir, de las tilapias. Puede ser, que te digo, de repente las gallinas en sí, que tengan, de repente, que te digo, un tamaño no adecuado. Entonces, ahí podríamos apuntar. Y eso bajaría los costos de la canasta básica familiar de la población tambograndina, al fin y al cabo, ¿no?
0: Bueno, además, usted ha apuntado a algo bastante preciso, ¿no? Porque, por ejemplo, ya hay un plan piloto en el tema de tilapia y se ha logrado con mucho éxito, pero ha sido un plan piloto. Falta, proyectarse de manera más amplia dentro del distrito. Ya hay muchos agricultores, 100 familias de agricultores que han demostrado que no solamente se puede hacer agricultura, sino que a la par se puede hacer acuicultura. Ahora, seguir desarrollando proyectos, otro tipo de proyectos, es sumamente importante, porque muchos candidatos se abocan al tema netamente agrícola, agrícola, agrícola, y nos olvidamos que Tambo Grande también es una zona ganadera, es una zona pecuaria, es una zona ganadera, y eso también está un poco dejándose de lado, ¿no? El apoyo a los ganaderos, el apoyo al tema pecuario, que es sumamente importante. Proyectarlo con estos proyectos productivos. Estamos hablando de acercarnos un poco más a estas asociaciones ganaderas, pecuarias y todo lo demás.
3: Claro, también hablamos nosotros con las asociaciones ganaderas, lo que son, que te digo, tanto vacuno como caprino. Nosotros hemos previsto que sí o sí tenemos que incentivar, en este caso, lo que es, que te digo, el tema, ¿cómo se llama?, de inseminación artificial, para mejorar nuestras capacidades productivas a futuro. Entonces, nosotros tenemos un plan, porque nosotros sí hemos recorrido el distrito. El problema es que, desgraciadamente, de repente nuestra acogida es un poco menor que muchos candidatos, porque estos candidatos cuentan con innumerables, ¿qué te digo?, medios económicos, porque los proveedores están invirtiendo en ellos, pero están invirtiendo, ¿qué te digo?, hoy día una aguja para mañana sacar una retroexcavadora, porque siempre es así. ¿Y quién termina perjudicado? El pueblo de Tambo Grande. Entonces, nosotros lo venimos manifestando, instamos a nuestra población tambograndina a ver las cosas, ¿qué te digo?, de una mejor perspectiva, de un mejor futuro, donde mañana, ¿qué te digo?, puedan tener al menos, ¿qué te digo?, algo sobre qué descansar, como se dice, como si es un colchón, que eso les permita, ¿qué te digo?, que sus hijos el día de mañana puedan estudiar una carrera técnica o profesional, porque lo único que hacemos es con nuestros jóvenes que termina, ¿qué te digo?, ver la manera de comprarles una mototaxi, de repente dar la cuota inicial y de ahí ese joven empieza con la mototaxi, muchos de ellos, no estoy en contra de mis amigos mototaxistas, siempre lo he manifestado, pero la tugurización de este tipo de vehículos origina que ellos lo que lleven a casa muchas veces no alcance ni siquiera para el diario, pues muchos de ellos a veces van con 30, 20, 30, 40 soles que a veces no les alcanza, que te digo, ni siquiera para lo mínimo elemental. Pero si reducimos, que te digo, esta cantidad vehicular y estos jóvenes, que te digo, pueden aspirar a carreras profesionales o carreras técnicas, y aparte de eso tenemos proyectos de desarrollo productivos que incrementen, que te digo, la realidad de, productiva y adquisitiva de nuestra población, yo creo que podemos llegar a ser mejores el día de mañana.
0: Bien, usted acaba de expresar que acepta, que quizás no tiene una gran acogida, ¿no? Pero también está mencionando que es a raíz de que están diciendo lo que realmente se puede hacer en Tambo Grande y que no se está vendiendo falsas expectativas ni falsas esperanzas. En ese sentido, ¿considera que de repente hay una cantidad de población, un grupo poblacional que escucha más atentamente quizás expectativas falsas que realidades?
3: El problema de que muchas veces vemos intereses propios. Yo siempre lo vengo manifestando, y si a ti te dicen te voy a dar trabajo en la municipalidad, si me acompañas, entonces yo te apoyo. Pero desgraciadamente lo que esa gente no quiere percatarse es de que es un trabajo de 2 meses y a los 2 meses te sacaron de la municipalidad y de ahí, exacto, si te he visto no te conozco. Ya, y de ahí le siguen dando y al final quienes se quedan son los ayayeros de siempre que están alrededor. Entonces yo creo de que el pueblo de Tambo Grande todavía tiene tiempo de pensar. Estamos hablando que estamos hoy día un día 10 y tenemos todavía, que te digo, el suficiente tiempo para poder enmendar, que te digo, el pensamiento de nuestro voto y entregar nuestro voto a la persona que verdaderamente pueda agarrar y cambiar los destinos de nuestro pueblo. Nosotros lo hemos dicho, como te lo mencioné hace un rato, hay candidatos que piensan que por las inversiones millonarias que están haciendo ya son ganadores. Yo lo he dicho acá, por si acaso, el round no termina hasta que no suene la campana, y la campana suena el día 4 a las 5 de la tarde. Ese día sabemos cuál es la realidad de cada uno de nosotros, quiénes van a quedar y quiénes verdaderamente, que te digo, van a regir los destinos de nuestro pueblo el día de mañana, que esperemos que sea la persona más idónea y adecuada. Y entre ellos me considero yo.
0: ¿Quiénes van como regidores suyos?
3: Bueno, nosotros estamos llevando acá en Pedregal como teniente alcalde la señora Sandra Vilela. Acá en Tambo Grande está, como se llama, yendo el señor Jimmy Domínguez, que también es profesor en la margen izquierda. En la margen izquierda está yendo el señor Albán, más conocido como Raco. En Cruceta la señora Yonaira Ramos. En Palominos la señora Basilia Cernaque. Gustavo Calle Zeta en la zona de Malingas. En la zona de Valle de los Incas está yendo el señor Junior Paul Alama Mena, y está yendo también, ¿cómo se llama?, de la parte de Hualtaco, está yendo la señorita Lisette Castillo, la señora Alondra Ojeda en la zona de Yaranche, que son las personas que hasta ahora nos acompañan, y que bueno, gracias a Dios, esperemos de que podamos ganar y que estas personas, que te digo, hagan un excelente trabajo de fiscalización, porque como hemos dicho, son personas nuevas, no han sido dirigentes, sino son personas que verdaderamente se han comprometido con este cambio para que nuestro pueblo sea mejor el día de mañana.
0: Y sobre todo, no están cuestionadas, no están investigadas.
3: Ninguna persona. O sea, ninguna tiene denuncias, no tienen nada. Lo único que tienen las ganas de trabajar por nuestro pueblo.
0: Oportunidad para los jóvenes dentro de su grupo
3: dentro de trabajo. De los proyectos, ¿cómo
0: dentro
3: se llama?
0: Dentro del grupo de regidores.
3: Ah, dentro del grupo de regidores, la señorita Tayendo, la señorita Lizeth Castillo, la señora Alondra Ojeda, el señor Junior Paula Lamamena. O sea, estamos llevando en este caso tres, ¿cómo se llama? Regidores que son jóvenes, menores a 30 años. Y aparte de ello, que te digo, bueno, también las oportunidades, como hemos dicho, de que a futuro podamos, que te digo, con estos proyectos que nosotros anhelamos que se lleguen a cristalizar, poder generar el desarrollo y el cambio que nuestro pueblo tanto anhela.
0: Claro, hay dos posibilidades de salir adelante como oportunidad para los jóvenes. Es una mediante el estudio, otra mediante el trabajo.
3: Claro.
0: No, la producción de proyectos productivos para ellos. En cuanto al estudio, ¿qué posibilidades de contar? Acá se pide mucho, ¿no? Yo he escuchado a varios candidatos, porque es un pedido también bastante regular de parte de los jóvenes, un instituto, una universidad si fuera posible, basado pues en la interacción con el gobierno central y todo lo demás, ¿no? ¿Es posible o está dentro también de su trabajo?
3: Nosotros hemos considerado un instituto. Una universidad creemos que va a ser un poco difícil por ahora. El problema que sucede, que nosotros lo hemos dicho, todavía nosotros nos encontramos a nivel distrito. La cantidad que te digo de presupuesto que se cuenta para el año no es muy elevado y la mayor parte, tú lo sabes, se va en pago de planillas. Entonces nosotros le hemos dicho, lo que sí aspiramos es a un instituto, pero en este instituto las carreras que te digo que se tienen que brindar son las que tengan referencia al tema agrícola, mal, a los proyectos de desarrollo productivos y adicionalmente a esto, carreras técnicas de enfermería, técnico, por ejemplo, en motores diésel, que es un mecánico, y técnico operador de maquinaria pesada, ¿no? Que serían los operadores.

0: carreras, por ejemplo, podríamos decirlo así, un técnico en computación, si verdaderamente acá la cantidad de computadoras que tenemos son mínimas y es un mercado que se copa en forma rápida. Entonces, a eso aspiramos nosotros, que se brinden carreras que vayan en beneficio, no en detrimento de nuestra juventud.
1: Bien, en el tema de Tamborande, que es una tierra bendecida por Dios, con una maravillosa geografía, con tierras de distintas composiciones, con distintas formas de utilizar la tierra también, sembrando, ya sea productos, ya sea a través del ganado y todo lo demás, hay zonas en las cuales pues siempre se ha tocado en temas electorales. Una zona que es imposible dejar de tocar es la siempre nombrada margen izquierda, ¿no? Escuchamos al candidato hablar de la margen izquierda, escuchamos al poblador de la margen izquierda decir somos los más olvidados, pero también tenemos dos proyectos, un proyecto de agua, por ejemplo, en el Papayo, en la margen izquierda, que está en ejecución, ya próximamente a culminarse. Tenemos varios colegios que se han terminado de construir en la margen izquierda. Hay dos proyectos de agua que ya se han anunciado, creo que usted lo ha escuchado, a través del gobierno regional en la margen izquierda. Se ha anunciado la culminación de la carretera también, el avance en ello. Y bueno, Fuerza Popular, Walter Iván Roa, ¿qué propuesta para la margen izquierda? Yo sé que lo primero que va a sonar va a ser agua.
0: Bueno, nosotros hace tiempo lo dijimos y lo volvemos a repetir. Ojalá Dios quiera que estos proyectos que se están y se van a cristalizar, ya casi terminando el gobierno del señor gobernador regional en este caso, se lleguen a cristalizar. El problema es que no vaya a ser que hayamos puesto la primera piedra y le dejemos el muerto o le dejemos, qué te digo, el paquete al gobernador o al
1: Entrando.
0: gobernante que va para entrar el próximo año. Y decimos, o iniciemos y de ahí le digamos que él tiene que pagar todo el proyecto. Entonces yo creo que el proyecto debería quedar con
1: Es
0: el
1: un
0: dinero
1: río.
0: suficiente para que pueda terminarse en los tiempos y que verdaderamente beneficie a la población. Nosotros, dentro de lo que hemos considerado para la margen izquierda, lo venimos diciendo, uno es el agua. ¿Y el agua por qué? Porque el agua nosotros ya hemos visualizado de dónde podemos traer el agua para cada lugar, inclusive hasta la zona de Santana, Puno, lo que es Progreso Alto, Progreso Bajo, que te digo, Punta Arena, traerlo del canal Daniel Escobar. La otra zona que está más abajo, que parece que la han escuchado por ahí, es traer el agua de la zona del Señor de los Milagros para la zona de Coto Alto, Coto Bajo, con un puente peatonal en ese lugar que permita de que pueda pasar la tubería para poder abastecer de agua todas esas zonas. Si hablamos de la zona de Locuto, bueno, mejorar el abastecimiento de agua de Tambo Grande con mayor cantidad de reservorios, una planta de agua más amplia, porque la que tenemos ya cumplió prácticamente su vida útil, tenemos que agrandarla por la cantidad de crecimiento poblacional que hemos tenido y ello permitirá que también al Locuto lo abastezcamos sin problemas. Si hablamos de la zona de El Papayo, con la greda antigua, la greda nueva, también ahí tenemos agua que te digo que se puede sacar por pozo tubular. Ayer estuve en La Rita y justamente hay varios pozos de agua dulce que se han logrado ubicar. Entonces se tendría que ver cómo manejar todo ello, porque se tiene que manejar de dos maneras. Ya tenemos un proyecto que es de agua salada. Entonces este proyecto de agua salada tenemos que ver para aplicar la osmosis inversa, plantas de osmosis inversa, para darles agua dulce. Y si tenemos estos pozos, nos van a permitir también darle agua a cierta parte de la población. Pero si hablamos ya más arriba, lo que es Los Chuicas, Callejones, etcétera, también nosotros, ¿cómo se llama? Ahí hay agua dulce, entonces se nos hace más fácil. Y aparte de eso, ¿a dónde apuntamos nosotros? A los proyectos que también se tienen que manejar en la margen izquierda. De estos proyectos productivos, el único que no se podría cristalizar allá sería la tilapia. Pero sí, por ejemplo, tenemos bastante ganado caprino. Y este ganado caprino que tenemos allá en la margen izquierda, no le damos el uso adecuado. Tenemos en la margen izquierda y tenemos la zona de Alto, Malingas Alto y Tejedores Alto, donde tenemos bastante ganado
1: Así
0: caprino.
1: es,
0: Y
1: sí.
0: nosotros apuntamos a la creación de zonas de pasto verde. ¿Pasto verde para qué? Para que el ganado por una vez empiece a comer pasto dentro de los corrales, que no tenga que caminar, por decirte, 3, 4, 5 kilómetros buscando el faique, que es el único que queda verde, para que pueda comer. Y si nosotros le generamos zonas de pasto verde de la zona de Callejones hasta la zona que te digo de la greda, incluyendo a Locuto, perdón, hasta Locuto, entonces zonas de pasto verde que pueden ser 3, 4 hectáreas, 3, 4 hectáreas a lo largo de toda la zona, donde la misma población pueda, que te digo, sacar su propio pasto en sus furgones, trasladarlo a sus corrales y va a tener capacidad productiva en cuanto al

0: leche. Si tiene leche, va a tener quesillo, va a tener queso, va a tener majar blanco, va a tener natillas. Inclusive, que te digo, podemos proponer hacer yogur de cabra, porque hay veces que el mango tenemos sobreproducción de mango y este mango se desperdicia. Entonces, tenemos muchísimas cosas para generarle allá, pero aparte de eso, también tenemos que ver la creación de plantas. ¿Plantas para qué? Una planta pequeña aguas abajo, una planta pequeña aguas arriba, donde ellos mismos por asociatividad puedan, o sea, hacer su queso, su quesillo, su manjar blanco, su natilla. Y aparte de ello, el uso del guano para abono orgánico. No puede ser posible que venga gente de fuera, nos paguen el guano 50 céntimos, un sol el saco, lo llevan a la zona de la limonera y lo venden a 7 soles. Y nos queda, ¿qué te digo? ¿Quién se gana 4 soles sin hacer nada? Pues solamente viene a cargarlo, es el dueño del camión que viene al campo. Pero si esta misma gente puede llenar esos sacos y en sus furgones trasladarlos, ¿qué te digo? ¿Cómo se llama? Hacia la fábrica que nosotros hemos previsto, queramos o no queramos, vamos a generarles productividad y no, va a mejorar su capacidad adquisitiva. Y a eso apuntamos. El problema es que lo que queremos es, como siempre lo hemos dicho, que la riqueza no se distribuya entre 4 o 5 ayayeros con de la autoridad de turno, sino que se distribuya a nivel de toda la población
1: Y para eso tiene que
0: tambograndina.
1: haber principio de autoridad, respeto.
0: La recuperación del principio de autoridad, que es importantísimo, porque no puede ser posible, que te digo, de que 4 o 5 personas se crean dueños de la municipalidad y sean los que trasladan los documentos de pago de los mismos proveedores y que después al proveedor le están exigiendo un pago y los tenemos al día siguiente o durante la semana, todos los días en las tardes, que te digo, chupando en las esquinas, porque se creen que son los dueños del mundo y no hay una sola autoridad que agarre y pare eso. Nosotros lo hemos dicho, nosotros pensamos recuperar el principio de autoridad y si esa gente está trabajando, correcto, no hay ningún problema, pero que vayan a trabajar. Y si no quieren trabajar, se irán a su casa. Y si no, tendremos que denunciarlos. Porque si esas personas, ¿qué te digo?, están haciéndole daño a la municipalidad y a nuestro pueblo, se les denunciará. Y que se vayan a donde tengan que irse, porque es momento de que se siente un precedente de que en Tambo Grande sí existe el principio de autoridad. Y eso es lo primordial para que nuestro pueblo pueda desarrollarse.
1: Bien, retomando un poco el tema de la creación de espacios con pasto verde para el ganado, sabemos que es una alta demanda en el tema del ganado. El presupuesto, los presupuestos que son limitados y el tiempo también de gestión también es limitado. ¿Se podría lograr todo esto con el presupuesto limitado con el cual se cuenta
0: Yo
1: a
0: creo que
1: raíz de la
0: sí.
1: gran
0: Yo
1: demanda
0: creo
1: que?
0: que sí. El problema, ¿cuál es? Que también acá tenemos que verificar algo que mucha gente, que te digo, no lo quiere aceptar. Que nosotros somos propietarios, que te digo, de una extensa cantidad de bosques secos. Y estos bosques secos, que te digo, han estado hace mucho tiempo ante los ojos del mundo. Entonces, yo creo que sí podemos conseguir apoyos que permitan, que te digo, de repente, no la compra, sino el alquiler de una máquina perforadora de pozos. Por ejemplo, la vez pasada, la comunidad campesina de Castilla había puesto su máquina perforadora a disposición del gobierno regional. Según tengo conocimiento, estaba en ese entonces el señor Memo La Torre, pero no se le dio el uso adecuado porque no se hicieron los pozos suficientes. Acá vinieron, nos hicieron un pozo en la parte baja de Angostura y en esa parte, ¿cómo se llama? Hicieron el pozo, salió agua salada y ahí lo dejaron. O sea, lo entubaron y todo lo demás, es pura agua salada. Entonces yo creo que ya tenemos que apuntar a no seguir engañando a nuestra
1: También hicieron
0: población.
1: un pozo dentro de la institución educativa Jorge Chávez. Hoy, gracias a Dios, salió agua dulce.
0: Salió agua dulce.
1: Otro pozo también lograron hacer en el Valle de los Incas y uno en las Mercedes de Pedregal, donde lamentablemente el agua salió salobre también.
0: Sí, han salido salobres, por eso te digo, pero ¿qué sucedió? ¿Debió haberse profundizado más o se debió hecho un estudio geológico más exacto o
1: Más
0: más
1: completo.
0: estricto? ¿Para qué? Para que estos no haber cometido estos errores que han terminado, que te digo, perjudicando a nuestra misma población, ¿no?
1: Bien, tenemos una alta demanda, falta de trabajo, falta de trabajo. ¿Cómo promover la inversión para generar puestos de trabajo? Muy aparte de los proyectos productivos que usted ha anunciado. Lo digo porque, por ejemplo, tenemos un alto parque automotor, cada día más y más motocares, cada día jóvenes toman más y más las esquinas en busca de llevar un sustento, a veces de manera legal, a veces de manera informal, ¿no? Formal, informal. ¿Qué hacer también para poder controlar todo esto? Porque se puede observar a Tambo Grande en algunas zonas, pues sin ninguna falta de respeto, una zona donde se pone en riesgo la vida del peatón, no pueden transitar de una cuadra a otra cuadra, es prácticamente un caos, ¿no? ¿Cómo recuperar todo esto en lo que respecta a transitabilidad dentro de lo que es zona urbana de Tambo Grande?
0: Tambo Grande, dentro de lo que compete, ¿qué te digo? La transitabilidad, primero lo que se tiene que hacer acá es una reunión, en caso de ganar como autoridad edil ya elegida, una reunión, que te digo, con los diferentes comités de mototaxis, con los diferentes, que te digo, comités de autos colectivos, con los diferentes, que te digo, vehículos, que te digo, ¿cómo se llama? A3, que en este caso son los buses, para poder, que te digo, sentar, que te digo, una, dentro de esta conversación, una mejora para futuro de nuestro pueblo. No puede ser posible de que los buses salgan del óvalo, en el óvalo se tiren media hora y salgan del óvalo y vienen avanzando a 10 kilómetros o 5 kilómetros por hora hasta salir de Tambo Grande recogiendo todo lo que pueden en cualquier lugar, cuando en este caso se ha debido normar 3 paraderos. Hubo un momento que la gestión que está ahorita en ejercicio tenía bastantes, que te digo, inspectores de transportes trabajando en la zona. Inclusive se veían más inspectores que transportes, creo que mismos peatones. De la noche a la mañana desaparecieron y ya no se les ven. Entonces yo creo que eso ha ido en contra de la mejora que se debía realizar. Pero también tenemos que apuntar a algo. La zona del óvalo y la campesino tendría que construirse, que te digo, una zona que permita, que te digo, que ser turística frente al mercado. No podemos agarrar y permitir que en el mercado, frente al mercado, se estacionen todo tipo de vehículos y en las épocas de mango se cuadren en cualquier lugar. Entonces ahí tenemos que hacer, que te digo, obras de arte, de repente, que te digo, zonas de jardineras, o sea, que puedan embellecer esa zona y que permitan, que te digo, que estos vehículos tengan que ir al terminal para poder cargar. Y tenemos que darle uso al terminal terrestre. El terminal terrestre es una base importante y preponderante, pues tenemos el mejor terminal de toda la región. Entonces, yo me digo, ¿por qué no usarlo? ¿Y por qué es un elefante blanco ahora? Yo me acuerdo mucho que en la época que trabajé yo acá, se dejó funcionando ese terminal y funcionaba hasta las 10 de la noche. Posteriormente agarraron y, ¿qué te digo? Todo eso se fue perdiendo y ahora cada quien hace lo que quiere, llena donde quiere. Y pedir el apoyo de la policía de tránsito para que esto se trabaje. Pero también tenemos que apuntar a algo. Tenemos que prever ya una vía de evitamiento. Pero una vía de evitamiento que redunde en beneficio de la población. Porque tampoco podemos agarrar y prometer, pues, que en la zona, pasando la quebrada Bonapira, ahí vamos a hacer un puente, cuando ahí tenemos una extensión de más de 1.5 kilómetros, 1.200 a 1.500 metros de extensión para hacer un puente ahí. Nosotros lo hemos visualizado que puede ser la vía de evitamiento por la zona donde termina Huacablanca, justamente al llegar a esa quebrada, antes de pasar al puente para quedar a la empresa Machu Picchu, sacarlo en línea recta y un segundo puente que se tiene que construir. Y de ahí, ¿cómo se llama? Entran los vehículos porque pensamos que se tiene que construir sí o sí la carretera Locuto a Santana Piura y la 23-5-CP6, que dicen que ya está en parte de ejecución, que ojalá sea así, lo cual sería muy interesante. Entrar hasta Angostura y en Angostura el tránsito pesado, ahí se haría un óvalo para que ese tránsito pesado pueda salir hacia el Carmen. Y así el Carmen, ya esos vehículos pesados prácticamente estarían saliendo hacia la periferia del kilómetro 21. Y el resto de vehículos que son ligeros seguirían circulando por el filo del río, donde tenemos más de 17 caseríos que hace muchísimo tiempo están abandonados y nunca se ha hecho nada por ellos.
1: Candidato Walter Roa, de Fuerza Popular, candidato a la alcaldía de Tambo Grande, estamos dialogando con su persona. Hay en estos momentos mucha gente que está atenta, escuchando la radio, escuchando sus propuestas, escuchando su visión también como posible gobernante de Tambo Grande. En tema de seguridad, ¿cómo puede aportar un gobierno local, cómo puede contribuir a brindar seguridad a la población de Tambo Grande?
0: Bueno, nosotros hace tiempo lo dijimos, lo repetimos. Lo primero, se tienen que instalar videocámaras modernas. Las videocámaras con las cuales contamos ya cumplieron su vida útil. Si ya cumplieron su vida útil, prácticamente podemos decir que ya entraron en etapa de obsolencia. Entonces, ¿qué necesitamos? 20 videocámaras modernas en Tambo Grande y 20 en el campo. Porque siempre los proyectos de seguridad ciudadana siempre los orientamos única y exclusivamente a Tambo Grande. Pero no pensamos, que te digo, que tenemos la zona rural. Nosotros hemos previsto 20 para Tambo Grande y 20 para el campo, 2 por cada centro poblado, 1 a la entrada y 1 a la salida. Videocámaras que sean modernas, que pues, reconocimiento facial, reconocimiento de placas, y eso va a permitir, que te digo, de que sea un mejor trabajo desde la central de monitoreo de Tambo Grande. Primero, segundo, sectorización del distrito. La Peñita, Valle Los Incas, Pedregal, primer sector, CP3 con Cruceta, segundo sector, Tejedores, Malingas, Palominos, tercero, margen izquierda, cuarto y Tambo Grande en sí, el quinto sector. Todos ellos deben tener una camioneta que permita, una camioneta 4x4 que permite el patrullaje constante en estas zonas. En la zona rural serían dos turnos y en Tambo Grande como ciudad serían tres turnos. Pero Tambo Grande también, o sea, cada camioneta de estas debe estar con dos serenos, un efectivo policial y un rondero, porque el que conoce mejor las zonas acá de las zonas rurales es el rondero. Entonces, esto va a permitir que tengamos un patrullaje constante y aparte de ello van a pensárselo dos veces el delincuente antes de entrar a nuestra zona de Tambo Grande. Y aparte de eso, también que te digo, nosotros lo hemos dicho, ¿no? O sea, este patrullaje se tiene que hacer, y en Tambo Grande se tiene que hacer con motos lineales. ¿Por qué? Porque las calles son demasiado estrechas y a veces tienes un mototaxi a la derecha, otro a la izquierda, no puedes pasar y no sabes qué hacer. Entonces ahí acaba la persecución porque los delincuentes andan en motos lineales. Entonces se tiene que trabajar con motos lineales para el patrullaje constante y toda la periferia, la camioneta que está asignada a Tambo Grande, más las otras camionetas para que puedan salir, que te digo, y realizar los cierres respectivos. Pero aparte de ello, se tiene que coordinar con nuestra Policía Nacional para que se haga patrullaje constante con los vehículos policiales. Los vehículos policiales muchas veces acá más están orientados, que te digo, a estar parados afuera de la comisaría o estar haciendo operativos en el Frutal, en la zona de Hualtaco, en la zona de La Pala, en carretera Piura, carretera Angostura, y que al final no vemos detenidos, porque no sé qué pasará, somos demasiado exactos y puntuales para con nuestra documentación. Entonces yo creo de que hacerles ver a estos señores y al comisario que venga que se tiene que también patrullar la ciudad y que se tiene que trabajar con inteligencia. ¿Inteligencia para qué? Para poder detectar las personas que se dedican a delinquir, como son vendedores de drogas, personas que hacen asaltos a mano armada, personas que te digo que hacen arranches al paso, y esas personas irlas ubicando y irlas sacando de nuestro distrito. Pero aparte de ello, también nosotros hemos dicho apoyar mediante convenio a nuestras rondas campesinas. Nuestras rondas campesinas, si están inscritas en registros públicos, pueden acceder inclusive a programas a proyectos de desarrollo mediante Proconvite. Y eso queremos nosotros, que nuestra ronda se legalice, para que ante cualquier situación que suceda, ellos estén legales y puedan defenderse. Y aparte de eso, también dotarlos de movilidades, al menos 25 motofurgones por año, que a lo largo de 4 años sumen 100 motofurgones para que al menos cada 2 caseríos tengamos un furgón. Y un furgón que con ellos pueda hacer patrullaje y pueda permitirnos, que te digo, que tengamos un mayor apoyo, porque siempre lo he dicho, nuestras rondas campesinas son los que mejor conocen toda la zona de Tambo Grande. Inclusive se dialogaría con este caso los privados para ver de qué manera también podemos apoyar a estas rondas de repente con alimentos, algunas cosas, para que ellos puedan, que te digo, cumplir también sus funciones a cabalidad y no dejándolos de lado. Y adicionalmente a ello también hay algo que se tiene que considerar, que es parte preponderante de muchas de las cosas, que es la inteligencia. Acá se tiene que pedir una inteligencia que sea permanente, pero que no venga la inteligencia a la comisaría y que de la comisaría salga a hacer su visita de inteligencia, sino que venga encubierto y ello permita la captura de tanto delincuente que a veces pulula por nuestro distrito.
1: Bien, y no está muy lejana la proposición suya, candidato Walter Iván Roa, porque todo lo que usted ha mencionado, la logística, camionetas, cámaras modernas, ubicarlas en los principales caseríos de la zona rural, el tema de las motocicletas, están dentro de la segunda etapa del proyecto de seguridad ciudadana de Tambo Grande. Un proyecto que también es bastante anhelado y ojalá se pueda lograr en alguna oportunidad, porque contribuiría realmente mucho, ¿no? Bien, bueno, lo hemos escuchado ya en esta oportunidad, creo que es la tercera vez que nos visita. Y lo escuchamos ya un poco más cuajado, ¿no? Lo escuchamos un poco más cercano a lo que la población desea saber, sobre todo en el tema de lo que sí se puede y lo que no se puede hacer. Lo hemos estado escuchando atentamente y las respuestas han sido de lo más lógica posible. Lo que sí nos llama un poco la atención es el votante, ¿no? El votante, ¿por qué no está llegando este mensaje de lo que realmente se puede hacer en Tambo Grande a ellos, ¿no? Yo creo que hemos aperturado estos espacios para intentar que esos mensajes lleguen, que el poblador escuche, que analice y con con mucho análisis crítico pueda decidir, porque estas son semanas bastante decisivas, bastante decisivas. ¿Cuál sería su mensaje a la población, a los votantes, a los que lo están escuchando, a los que lo van a escuchar, porque eso queda grabado y sigue repercutiéndose a través de las redes? Estamos en El Cazador Informativo, estamos en la página de Radio La Mejor, estamos en la radio también. ¿Qué decirle a los indecisos, que también son un gran bolsón electoral?
0: Bueno, agradecer a este hermoso distrito de Tambo Grande por la oportunidad de poder llegar a sus hogares y decirles, ¿no?, de que Tambo Grande es grande y siempre ha sido grande, y estamos nosotros en condición de hacerlo más grande. Por eso les digo de que este 4 de octubre analicen bien su voto, piensen bien antes de votar. De repente ustedes, como se llama, están escuchando los planes de gobierno de los diferentes candidatos, y de repente muchos de ellos son, que te digo, porque dieron su palabra de compromiso, porque hay candidatos que vienen trabajando hace 3 años y dieron su palabra y se comprometieron con ellos. Pero yo les digo una cosa: una palabra se da, pero para un futuro. Una palabra no se da porque solamente queramos, que te digo, agarrar y decir tengo palabra. La palabra siempre tiene que darse para beneficiar a un pueblo, y esa palabra que beneficia a un pueblo, yo creo que tiene que ser siempre la que va a generar ese cambio y ese desarrollo que nuestro pueblo tanto anhela. Y decirles, ¿no?, nosotros estamos con el partido de gobierno, Fuerza Popular, y este 4 de octubre solicitarles, no se olviden, marquen las 4K, las 4K de progreso, desarrollo y aparte de eso de tranquilidad y paz para nuestro pueblo. Muchísimas gracias, Dios los bendiga. Muy buenos días.
1: Bien, las palabras expresadas entonces por el candidato Walter Iván Roa, que está con nosotros, bueno, que en todo caso ha estado ya con nosotros exponiendo de alguna u otra manera, pues, toda esta suerte de, bueno, de propuestas, ¿no?, que es sumamente importante, sumamente interesante saber escucharlas, ¿no? Muchas gracias a toda la gente que está siempre escuchándonos ahí muy atentamente. Lo que han estado también atentos a través de lo que es El Cazador Informativo. 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Y quiero anunciarles algo, bueno, en este momento nos acaba de llegar y queremos cumplir, pues, con esto, amigos, atención, condolencias. A través de Funeraria Lama enviamos nuestras sentidas condolencias a la familia Rufino Vilela. Ellos están invitando el día de hoy en el sector CP10. A la traslación de sus restos mortales. Bueno, ojalá me envíen el nombre de su ser querido. El día de hoy sepelio con destino al cementerio San Andrés de esta localidad de Tambo Grande, desde la 1:00 p.m, ¿no? Habrá un traslado de restos mortales el día de hoy. Ha sido llamado para ofrecer este servicio los amigos de Funeraria Lama. Nos gustaría que nos enviaran el nombre de la persona que va a ser sepultada. Bueno, sabemos que es parte de la respetable familia Rufino de CP10. Familia Rufino Vilela de CP10. Nuestras sinceras condolencias a nombre, pues, de Funeraria y Servicios Funerarios Alama Florería Haas. Muchas gracias por la cordial sintonía. Nos reencontramos el día de mañana, si nuestro Padre Celestial lo permite, señores. Y el día de mañana no hay fluido eléctrico desde las 7 de la mañana hasta las 5 de la tarde. No hay fluido eléctrico. Eso quiere decir que la entrevista pactada, en caso realmente ocurra, aunque ya lo anunció Enosa de manera oficial, la entrevista pactada con el economista Darío Castillo tendría que trasladarse para el día lunes. para el día lunes. Esperamos que el economista estuviera escuchando. Bueno, vamos a coordinar con su persona. Recuerden, el día de mañana, corte de fluido eléctrico desde las 7 de la mañana hasta las 5 de la tarde.
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1: Amigos de Tambo Grande y sus zonas aledañas, reciba el saludo en el amor de nuestro Dios Todopoderoso. Hoy queremos llegar con un consejo muy importante para cuidar nuestros riñones. Los riñones son los encargados de recolectar los desechos de nuestro cuerpo para que no se acumulen. En otras palabras, son los encargados de limpiar y filtrar nuestra sangre y deshacerse de toda la impureza a lo que no sirve. Por ello, resulta tan importante mantenerlos en buenas condiciones. Los riñones, pues, mantienen sana la presión arterial, pero a su vez, la presión arterial alta también puede dañar la salud de los riñones, pues al dañar los vasos sanguíneos de todo el cuerpo, incluidos los de los riñones, estos órganos dejan de retirar las impurezas y el líquido extra del cuerpo. Este líquido extra puede hacer que suba aún más la presión arterial. Como se dan cuenta, es un círculo vicioso y peligroso. Por ello, la presión alta es una de las principales causas de insuficiencia renal. Amigos y amigas, damas y caballeros, los riñones se deben cuidar. Para mantener sanos los riñones, es bueno tomar precauciones a tiempo. Según el Ministerio de Salud, entre el 15 y el 20% de los peruanos que padecen de hipertensión arterial también sufren de insuficiencia renal. Las personas diabéticas también corren el riesgo mucho más alto de tener insuficiencia renal. Señoras y señores, es posible que usted no note el daño de los riñones, pues estos no presentan muchos síntomas. Si se detecta a tiempo los males renales, se puede evitar la necesidad de un trasplante de riñón. 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

¿Cómo dice? ¿Cómo dice? Dale con la punta, dale con el taco. Hermosa mañana. Y con los duros de América. Esa canción titulada Su pedazo de bandido, su pedazo de bandido, ¿eh? Qué rico, señoras y señores. Empezamos el antesala al fin de semana. Un abrazo, un abrazo. Tremenda música, tremenda canción para todos y cada uno de ustedes. A todos los grandes oyentes que están conectados. Ok. Mix bandido. Arriba esa volumen a toda la gente que está conectada en esa bonita mañana maravillosa. Mañana extraordinaria, ok. Ya estamos en cabina de la más importante radio, la mejor. Te saludo a tu amigo Ronnie Alexander para poder compartir, para poder disfrutar todos los grandes éxitos que tenemos en esa hora de la mañana. Bienvenidos y bienvenidas, edición jueves con toda la actitud positiva, jueves con todo el deber grande, jueves con toda esa alegría, siempre para poderlo disfrutar con todos los oyentes que están conectaditos con nosotros, disfrutando, pasándola fenomenal, pasándola chévere, pasándola bien, y aquí siempre poderte entregar toda tu música, todos tus éxitos muy bonitos. Vamos a disfrutar, a pasarla bonito. ¿Cuántos hoy están ahí conectaditos, están con nosotros? Bienvenidos y bienvenidas a todos los grandes oyentes que disfrutan de la programación de La Mejor, con mucho cariño. Bienvenidos y bienvenidas a disfrutar. Soy Ronnie Alexander, te acompaño hasta las 11:25, ¿eh? Bienvenidos, bienvenidos. Hola.

Tremenda música para ti en esta hora de la mañana. Gracias por preferirnos. Muchas gracias por estar ahí conectadito, pasándola bonito. La gente que está a full chamba, a full labores. Y nosotros obviamente acompañándote aquí en tu radio La Mejor. Arriba ese volumen. ¿Cuántos se están tirando la casita por la ventana? ¡Muchas felicidades! Vamos, empiecen a interactuar conmigo, a dejarme tus saluditos en esta hora de la mañana al 97-60-94-297. Un abrazo fuerte para el muchacho de Cali Motors a esa hora de la mañana ahí, chameando fuerte, duro y parejo en la circunvalación salida a Malingas. Para mi pata Juan Carlos Carmen, el popular Cali, Cali Motors. Un abrazo fuerte a esta hora de la mañana. Está conectado con nosotros, escuchando la radio a full chamba y disfrutando de la programación de Radio La Mejora. 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Un fuerte abrazo para mi pata Calín Carmen. Bueno, acá Calín del Perú, Cali Motor. Un abrazo fuerte, ¿eh? Y más adelantito están los muchachos de Diseños El Rey, de mi pata Ricardo Estrada y Oera. Es ahora también de la mañana, está conectadito con nosotros. Ahí con los mejores dibujos, diseños, pintados en general. Un fuerte abrazo. Así es la vida. Hay que estar solos, analizar la vida, analizar todas las cositas a veces que nos pasa en la vida, ¿no? Es así de la vida. Ganamos, perdemos, entablamos, a veces nos va mal. Ah, de repente ayer no fue su día, hoy sí, o de repente hoy no es su día. No, recuerda que todos los días no son iguales. A ponerle todas las ganas positivas, ¿eh? Un saludo para la señora Roxana Timaná, a full lavado esta hora de la mañana y escuchando Radio La Mejor. Saludos en San Martín de Malingas.

El estilo del Chato Tony Rosado. Esa tremenda canción, Tu Ausencia. 9:47. La hora importante. Gracias por estar conectados con nosotros. A grabar para eventos de grande calidad, Ronnie Alexander. Con mucho cariño, quienes a esta hora de la mañana están conectados con nosotros. Disfrutemos siempre de toda la alegría total de tu radio, la mejor. Con mucho cariño, quienes disfrutan, la pasan muy bonito, la pasan chévere. Sin duda, un fuerte abrazo. Gracias por estar conectados siempre con nosotros. ¿Ah? 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
1: De la mañana, 49 minutos. ¡Fuera!
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Santito del Perú. Para toda la gente maravillosa que ahora está conectada con nosotros, ¿ah? ¡Qué bonita mañana! ¡Qué bonita mañana! ¡Arriba ese volumen! ¡Vamos!

0: para la gente maravillosa de Restaurante Cevichería Las Palmeras, ahí en la Yoke Yupanqui. Un saludo para la encantadora Patricia, la familia Maculupú Silva, que a esa hora de la mañana están ahí disfrutando de la programación de la radio. Un fuerte abrazo ahí para la gente de Restaurante Cevichería Las Palmeras, ¿ah? 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Y la buena música en vivo de el gran Stalin Zapata, ex Corazón Serrano, ex Canto y Corazón. Ahora brillando pues con su propio estilo. Cielo, cielo. Así que lo saben, animación de su amigo Ronnie Alexander, este 19 de octubre. Llega el gran Stalin Zapata a la Yoke Yupanqui, el Corazón Serrano. Vaya preparándose, ¿ah? Así que ya lo saben, un saludo cordiales. ¡Qué bonito, qué bonito!
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0: Gracias, gracias, gracias. Rica mañana. Una excelente mañana maravillosa. Bueno, para poder compartir con todos y cada uno de ustedes quienes vienen dejando sus respectivos saludos al 97-60-94-29-7. Saludos en la Rita Barril Coqui para la pequeña Kailani Lisbe, ¿no? Bueno, ahí está entonces. Kailani Lise. Pulache de Córdoba, ya que este 25 de septiembre está cumpliendo su primer añito. Los saludos va de parte de sus padres, que la quieren mucho, José Luis Pulache, José Luis Pulache Palacios y Diana Lice Córdoba Alzamora, de parte de su hermanito don Luis Adriel Pulache Córdoba y de toda la familia, quienes los quieren mucho. Full sintonía con Radio La Mejor. Felicidades entonces para Kailani, sí, Kailani Lice Pulache de Córdoba. Este 25 de septiembre está cumpliendo su primer añito. Muchas felicidades. El saludo de parte de su papito, mi gran amigazo José Luis Pulache Palacios y Diana Lice Córdoba Alzamora. Muchas felicidades de parte también de su querido hermanito Luis Adriel Pulache Córdoba. Muchas bendiciones ahí en el bello lugar de El Coqui de la Rita. Felicidades, espero que la pase recontra bacán, recontra chévere. Y aquí nosotros siempre con toda la alegría muy bonita para entregarles a todos y cada uno de ustedes, ¿eh? Bueno, se van preparando porque a partir de las 10 de la mañana se vienen audio WhatsApp pedidos. Anda pensando qué canción nos vas a reclamar. Eso a partir de las 10 de la mañana. Claro. Qué rico se siente toda la alegría de compartirlo contigo, ¿eh? En esa mañana maravillosa. La gente de Cali Motor, saludos. 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Graba tu audio, ya vuelvo, ¿eh?

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11: ¿Qué tal, amigos de Tambo Grande? Reciban el cordial saludo en el amor de nuestro Dios Todopoderoso. Invertir en nuestra salud jamás será un gasto innecesario. La salud es primordial. Este es el primer paso para evitar enfermedades crónicas e incluso el cáncer. Detectar a tiempo las enfermedades y a cualquier edad es muy importante. Los miomas uterinos son muy peligrosos. Estos tumores están presentes tanto en mujeres fértiles como en infértiles. Sin embargo, el 80% de los casos de infertilidad por factor uterino se debe a la aparición de miomas que afectan la cavidad uterina. Los miomas uterinos pueden ocasionarse por origen hormonal o por predisposición genética. Se presentan con más frecuencia después de los 30 años de edad y sobre todo si no se ha presentado embarazo alguno. Damas, madre de familia, tengan en cuenta estos síntomas más importantes. El trastorno del sangrado menstrual, dolor pélvico, sensación y presión en el estómago, micción frecuente, estreñimiento, dolor durante la relación sexual, aumento del volumen del abdomen, dificultad para el embarazo. Estos son uno de los principales síntomas. Aproximadamente en la mitad de los casos, los miomas uterinos no presentan síntomas y en el resto de los pacientes estos suelen ser muy variables dependiendo de la localización, el tamaño y la dirección de crecimiento del tumor. Recuerde usted, puede prevenir estos tumores uterinos. Tenga una alimentación sana, tenga un peso adecuado y practique ejercicio físico. Y sobre todo, hay que realizar su chequeo médico ginecológico cada año. Con ello, se busca posibles lesiones que pueden con el tiempo convertirse en precancerosas asociadas al cáncer de cuello uterino. Es muy valioso consumir alimentos lo más naturales posible, desechando todo aquello que contenga conservantes o saborizantes artificiales. Evitar el consumo de comida chatarra. 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

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Nima Nima, padrino de calzado, José Luis Nima Córdoba, Flores Salinas Nima, padrino de maquillaje, Luis Alberto Nima Córdoba y Kaylee de Los Ángeles Bereche Maza, padrinos de joyas y corona, Henry 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muñequita, Daniela Valentina Maza Maza, la niña que llevará el perfume, el camino, Brianna Nima Nima, niña que llevará el calzado, Gracie Valentina Nima Nima, la niña que llevará el maquillaje, Angie 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

0: la hora importante, 10:34. Entregándole todo, si cada uno sabe, para poderle complacer con todos los audio WhatsApp pedidos. Vamos a grabar audio WhatsApp ya en esta mañana maravillosa al 97-60-94-29-7. El numerito, vamos a grabar ahí, saluditos ahí en el barrio El Coqui de La Rita para todos los grandes oyentes que nos escuchan y están disfrutando con nosotros. Buenos días, saludos en la greda para Rosemary Massa, que este 12 de septiembre está cumpliendo un año más de vida. ¡Felicidades! Bueno, el saludo va de parte de su amiga Ru, Candy, Ceci, Karin, Milagro. Milagro Nima dice por aquí con mucho cariño. Muchas gracias, felicidades, que la pase recontra bonita. Sí, en ese día especial para mi gran amiga Rosemary Massa, ya que este 12 de septiembre está cumpliendo un año más de vida. El saludo va de parte de sus queridas amigas Ru, Candy, de parte por ahí de Ceci, Karen, Milagros, Nima y toda esa gente que es ahora escucha la radio, está disfrutando con nosotros. Bienvenidos y bienvenidas a disfrutar. Audio WhatsApp pedidos al 97 60 94 29 7. Grábalo ya, 97 60 94 29 7, es el numerito para que puedas interactuar conmigo. Yo tengo el primer audio de la mañana. ¿Hay audio ya? ¿Sí?
1: ¡Sí!
0: Ok, gracias. Entonces vamos a complacer con el primer audio de la mañana, DJ.
2: Hola, Ronda, buenos días. ¿Me puedes complacer con una canción? ¿Cómo te extraño, del Gran Chorrillano? Siempre escuchando Radio La Mejor. Gracias.
0: ¿Cómo te extraño? ¿Cómo te extraño, mi amor? ¿Por qué será? ¿Cómo te extraño? Dice por aquí el Gran Chorrillano. Ahí está, ya la tenemos acá en nuestro sistema computarizado. Vamos a complacer con todos los audios WhatsApp pedidos al 97-60-94-29-7. Vamos a grabar tu audio. Grábalo. Lógicamente que yo te voy a complacer con tu antojito musical. ¿Cuál es tu canción preferida? ¿Cuál es tu éxito? ¿Ah? ¿Cuál es tu canción? ¿Alguna música que te trae mucho recuerdo? No sé, a ver, estoy acto, listo y dispuesto para poderte complacer al 97-60-94-29-7. 29.7, graba tu audio, que yo te complazco al toque roque con tu buena música. Estamos siempre para poder disfrutar. De repente estás ahí de una mansico, alguien está en casita, tirando la casita por la ventana, no hay problema. Ronnie, por favor, envíame este saludo, grábalo y nosotros te complacemos al toquecito. Así que tú tienes el control en tus manos al 97-60-94-29-7. Ya tenemos la canción, vamos a complacer, señoras y señores. Un fuerte abrazo para quienes también ahí están en la chamba a esta hora, están a full sintonía con la mejor. Ronnie, estamos a full sintonía, la gente de 10-4, gracias a 10-4 también por preferirnos en esta mañana maravillosa. Para la gente de Sonido y Luces LJR, está listo, dispuesto, preparados, actos para formar parte de tu celebración, quinceañero, matrimonio, cumpleaños, bautizo, fiesta patronal, fiesta social, el lugar respectivo. 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Ahí está el popular Sonrisa de Cuy, mi pata Juan Carlos. Así que un abrazo fuerte, o también ahí en San Martín de Angostura, o aquí en tu Radio La Mejor. Pues ahí estamos nosotros, aquí en Radio La Mejor, para ahí hacer tu respectivo contrato. Así que ya lo saben, mi gente, un fuerte abrazo. Vamos a complacer con su canción, Como Te Extraño se llama, ¿no? Como Te Extraño. Aaron, ya, por acá creo que está. Acá está la cancioncita. Vamos a complacer, a disfrutar en esa hora de la mañana. Súbele el volumen.

para la gente del rico Piura. Esa, para las chicas del rico Piura. A grabar audio,

0: Para todas las chicas que salgan full lavadas ahora en la mañana. La gente de Cali Motor. Para mi pata Juan Carlos Carmen, el popular Calín. Ay, ay, ay, caramba, maestro. Vamos a Locuto. Saludos, saludos cordiales. Es excelente mañana maravillosa. Arriba, arriba, arriba, la sintonía es total. Vamos, vamos, vamos, vamos, ahí, vamos, ahí, vamos, ahí. Grábame, ay, grábame. Ay, grábame tu audio, WhatsApp de la mañana. Qué bonita mañana, señoras y señores, entregándole para todos los grandes oyentes que están ahí conectados, están a full volumen con la mejor. Ronnie Alexander, estamos a full sintonía. Claro, esa es la mejor manera, pues, de poder disfrutar siempre con nosotros. Para los muchachos, la agrupación musical Ritmo Sensual, sí, Ritmo Sensual. Una joven agrupación musical, pues ya que se viene ganando poquito a poquito el cariño grande de todos y cada uno. Si de repente estás a próximo a celebrar tu quino, tu matrimonio, bautizo, fiesta patronal, contrátalo al 91-74-37-896. 91-74-37-896. Un saludo para mi estimado Adolfo Nima, el compositor de El Pueblo, Pueblo, Pueblo, Pueblo, Pueblo, Pueblo.
1: Hola, amigo Alexander, ¿qué Hola. Tal? Buenos días. Buenos días. Te saluda Adolfo Nima, un gusto. Paz y salud, pues, para los muchachos de la agrupación Ritmo Sensual de La Greda.
0: ¿Están? Un abrazo cordial para mi pata Adolfo Nima.
1: Una de las canciones que ya están grabadas a nombre de nuestro grupo musical.
0: Muy bien, ahí está, por favor. Y vamos a complacer con toda la buena música que reclaman ahí los muchachos de Ritmo Sensual para mi pata Adolfo Nima. Nima, un abrazo. Listo. Caramba, qué buena música que tienen seleccionada los muchachos para poder disfrutar. Señoras y señores, DJ.
2: ¡Aquí estamos pedidos!
0: ¡Rico! Vamos a complacer. Vamos ahí, en la marcación. Ay, esta canción. No sé, pero esta canción a mí me gusta. Muy, muy bacán. Escucha la letra. Para los muchachos de Ritmo Sensual. Adolfo Anima, el compositor del pueblo. ¡Qué rico! Y para todos los muchachos, ¿quiénes hacen ya Ritmo Sensual, ¿eh? Arriba ese volumen. Gracias por la preferencia total. Baila.

0: 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Ritmo, ritmo, sensual. 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Eso, dale, dale, que dale, moviendo cuerpito, moviendo cintura, cadera. 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Saludos. Conectados en esta bonita mañana maravillosa. Vamos a continuar con más audio WhatsApp de la mañana. Tenemos audio nosotros, al complacer DJ.
1: Saludos. Ya, buenos días. Hola. Saludos acá en Empresa de Cosa 521.
0: ¿Ya?
1: Para la amiga Araceli, Rosita, Mabelita, uh-huh. Isabel y para todas las chicas del 521.
0: Caramba, ahí están las chicas en el 521.
1: Me complace con una cancioncita. ¿Cuál canción? Linda Aurora y La Potranca.
0: A ver, dice por acá La Potranca, hoy mis Rosaura Lindaura es, ¿ah? Lindaura, no, Rosaura, Mix Rosaura Lindaura, vamos a complacer, por favor. Creo que esa es, ¿sí? ¿Verdad o no? Muy bien, vamos entonces ahí a complacer para poder entregar a la gente que está chambeando en la ECOSA. ¿Cómo van? Bien bacán, ¿ah? Por favor, ahí está esa gente que está chambeando fuerte, duro y parejo. Ya, ya, la canción titulada Mañana me voy a Lima. ¡Qué rico eso! Dale, que dale, dale, zapateando, dale, dale, ahí, claro. Bueno, yo todavía no tengo la oportunidad de bailar esa canción, ¿qué tal es? ¡Duros! Un saludo para mi pata durito a Runati.

Para mi pata Leonela Masa Runati, el popular Bola. Saludos, mi estimado. ¿Cómo dice? ¿Cómo dice?

La gente de sonido, Henry Starr. Para mi pata, Henry Cortés Palacios. Cruz Verde Malingas, ¿ah? Pronto con sus presentaciones. ¡Qué bonito! ¡Eso! La mañana excelente está en la mejor. 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Abrazo fuerte para el muchacho Restaurante Cevichería Las Palmeras. La familia Macal.

0: Un saludo para mi estimada Patti. La máxima es ahora de la mañana, dice Ronnie Alexander. Cambiando y escuchando la programación de la mejor. Muchas gracias, muchas gracias, muchas gracias. 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Ay, ay. 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Un abrazo fuerte a toda esa gente maravillosa que están ahí disfrutando siempre con nosotros. Miles de gracias por participar de la programación de radio La Mejora. Y están entregando siempre con toda la alegría total. Un abrazo fuerte. Gracias por preferirnos siempre y por disfrutar siempre con toda la alegría de tu radio La Mejor. 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Bueno, y a propósito, pues ellos ya el día 19, sí, 19 de octubre, si es que Dios lo permite, estará el gran Cielo Serrano, Stalin Zapata y su cielo, ¿eh? Así que ya lo sabe, vamos a gozar, vamos a disfrutar en la gran peña en vivo. Ahí está toda esa gente maravillosa de Stalin Zapata. Justamente estaremos pues ahí acompañándolo, obviamente en animación, ¿eh? Gracias a la gentileza de mi amiga Patricia, vamos a hacer ahí para el esfuerzo grande de estar presente en esa bonita fiesta de aniversario, como tiene que ser. Así que un abrazo fuerte, bien bacán. Ahí estamos, la gente de Restaurante Cevichería La Palmeras. Un abrazo fuerte, con mucho cariño. Pronto estaremos ahí con mi amigo Juan Carlos, con mi amigo el Johnny Arturo. Así que ya lo sabes, está preparando, ñañitos. Así que, oh, la gente maravillosa, Isa. Un abrazo para la gente también que nos escucha en Pedregal. Gracias, Pedregal. La gente de la Mercedes también que está conectado con nosotros. Saludo para la familia Juárez. Un saludo también para la gente maravillosa de Ocoto Alto. La familia Mendoza. Que están ahí, Ronnie Alexander. Estamos a full volumen con tu radio La Mejor. Miles de gracias entonces por disfrutar. Dame la hora, secretaria.
1: 10 de la mañana, 57 minutos.
0: Avanza el tiempo no se detiene. Vamos a disfrutar. Y sobre todo, pues entregándote más música, excelentes éxitos que tenemos para todos los grandes oyentes que están ahí disfrutando. Saludos en CP7 para el señor Jorge Maza Juárez, que el día de hoy está cumpliendo un añito más de vida. Felicidades. El saludo viene de parte del amor de su vida. A ver, vamos, por favor, a ver, póngame el fondito, por favor, mi estimado Lucho. Ahí estamos, ya, bacán. Estamos entonces ahí para poderlo compartir con todos y cada uno de ustedes. La gente maravillosa que disfruta siempre con nuestra buena música. Un saludo para mi pata Juan Carlos, el popular. Van por un almuercito. Ahí está, con mucho cariño. Gracias, mi hermano. Un abrazo, lo máximo, lo máximo. Me cuente saludito, por favor. Estamos ahí, a ver.

¿Cómo dice? Para el señor Jorge Mazaco, hoy es el cumpleaños. Allá en el bello lugar de CP7. Hoy es un día especial para él. Un día maravilloso, un día apoteósico, un día inolvidable. Ya listo. Felicidades entonces ahí en CP7 para el señor Jorge Maza Juárez, que el día de hoy está de cumpleaños. Está cumpliendo un añito más de vida. El saludo va de parte de su querida, adorable, amada, única esposa, la señora Andrea Córdoba. Muchas felicidades, mi cerroña Alexander. Temprano le di la torta a mi esposo ahí, ¿eh? Ah, claro, le gustó la tortita que le he preparado, el amor de mi vida. Cuánto lo quiero, cuánto lo amo, cuánto lo adoro. Fruto de ese gran amor, les saludo ahí sus queridos hijos Natalie Maza y Luis Maza, que los quiere mucho, mucho, mucho, mucho, mucho, mucho, mucho. Ahí está. Muchas felicidades entonces para el señor Jorge Maza Juárez allá en CP7. Hoy está tirando la casa por la ventana. Dice Ronnie Alexander, estamos preparándole un hornado. Sí, un hornadito bien bacán. Un hornadito de carnerito bien gordo, ¿ah? Acompañado de unos tallarines, su zarcita, su rico delicioso escamote. Ronnie, por favor, vienes a almorzar. Uy, Dios mío, ¿ah? Muchas bendiciones, ¿verdad? Felicidades para él. A ver, por favor, mariachi, ya están en el escenario. Ahora sí, por favor, cántale a nuestro gran amigo Jorge Maza Juárez. Por favor, vamos, vamos. Vamos a ir. ¡Cantémosle! ¡Eso!

0: cosa.
1: ¡Cumpleaños
0: feliz! ¡Que viva el Santi Hip! ¡Y Hip! Ahí está, con mucho cariño. ¡Felicidades para mi pata Jorge Maza Juárez! Hoy está de manda largo.
2: Es la música que ¿qué cosa? 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
0: 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Llega Sally Zapata y su cielo cielo. Ya lo sabes, no perdérselo. Dice mi amiga Patty, Ronnie Alexander. Las 500 personas que lleguen primero automáticamente van a tener un sorteo de vale de consumo de los ricos ceviches, 3 cajas de cerveza, 4 sudados, 5 costillas de chancho bien gordo. Ay, ay, ay. La señora Andrea, saludos. Ya están preparando los pavos.

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Se empieza con un cevichito, Dios mío. Para mi pata Hildebrando Rufino. Esta es el abuelito Hildebrando Rufino. Chipish papali. Ay, bien bantito. Ay, hits, me duele las rodillas.

¿Qué será la vida de mi pata Alberto Villegas? La señora Mirna Yoli, la gente de San Martín de Malingas. Y ahora

0: El estilo es cielo, cielo. Tanda publicitaria, ya vuelvo. Quedamos con La Voz que Enamora. Un abrazo fuerte.
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progresión. Dale, muévelo. Así, así, así. La hora importante son las 11 de la mañana con 23 minutos. Haciéndole recordar que el día de mañana no habrá servicio de electricidad a partir desde las 7 de la mañana. Así que por favor a tomar su precaución. Yo regreso 3 de la tarde. Hoy, hoy regreso de ahí, regresaré hasta el día lunes, es que Dios lo permite. Dice por acá, hola Ronnie, buenos días, pásame un saludo para mis hijas. Dice por acá para Luna, Ariana, que este sábado se están cumpliendo un año más de vida desde la Greda Antigua. Muchas felicidades, ¿eh? A seguir disfrutando para mi pata Carlitos. Saludos para Vanessa, gracias a Vanesita, la gente de Hualtaca, hincha de la mejor. Para ti, muchas bendiciones, saludos. Sigan disfrutando, ¿no? Con ese tremendo recuerdazo. Viene Víctor Burgos. 3 de la tarde, soy de regreso. Sigue con la mejor. ¡Baila!

0: que siga viniendo.
1: 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La prevención es la mejor arma para el cáncer. La prevención es la mejor arma para el cáncer. 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Usted podrá encontrar importante orientación cómo prevenir y curar sus enfermedades, por muy crónicas y difíciles que sean, con la única orientación de los biólogos de la medicina molecular avanzada, de reconocida aceptación a nivel internacional, quienes ya quedan con ustedes.
2: 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Amiguitos, es un honor, es un placer ingresar con esta nueva secuencia correspondiente al día de hoy, jueves. Por supuesto, ya estamos en todos los hogares, amigos del Alto Piura, en todos los hogares del Bajo Piura, estamos en todos los hogares de Tambo Grande, por supuesto, de Las Lomas, de Cruceta, de Chulcanas, de La Pacha, estamos en todos los hogares de Frías, por ejemplo, estamos en todos los hogares, amigos de La Matanza, de Catacaos, de La Arenita, estamos en todos los hogares de Paita, sector del también parte de Piura. Gracias a esta prestigiosa emisora estamos llegando a diferentes sitios, realmente que nos visitan muchas personas por diferentes enfermedades. Recuerda que por más pobre que seas, hermano, cuídalo tu salud. Eso es el mejor tesoro. Porque de nada vale tener mucha plata y estés postrado en una cama solamente esperando la muerte. Sí, amigos, porque nosotros somos al revés. Pensamos que con la plata vamos a comprar salud. No, amigos, la salud se cuida. Como dice la Biblia, cuídate que yo te cuidaré. Si tú no te cuidas, ¿quién te va a cuidar, hermano? Nadie, absolutamente nadie. Por eso es importante, mujeres que me están escuchando este programa, a todas las mujeres que me escuchan este programa, a todas las damitas, es triste y penoso decir que de cada 10 mujeres que van a ginecología, 8 mujeres ya tienen cáncer. Pero no por maldición de Dios. No, no, amigos. No. ¿Sabes por qué? Porque tu mujer te descuidas. Porque tu mujer convives con esos descensos, con ese ardor. Sí, amigos. Recuerde que las enfermedades de una mujer son enfermedades muchas de las veces de pareja. Sí, amigos, debemos hacerle una higiene. Es importante este consejo. Cuando el hombre y la mujer somos pareja, antes de hacer intimidad sexual debemos lavarnos, lavadito los dos, para que no tengan bacterias, virus, microbios. Sí, amables oyentes. Y después de tener intimidad, también lavarse. Eso es importante. ¿Por qué? Porque hay muchas mujeres que empiezan con picazón, que empiezan con pequeño ardor y no lo toman importancia. Compran una cremita, compran Portil, compran cremitas por allá, por acá, momentáneamente les quita, se ponen óvulos y así conviven un año, dos, tres años. El hombre también hay veces con pequeño dolor, ardor, empieza a michonar cada rato, a cada momento, a consecuencia de la infección, el contagio de la mujer. ¿Pero por qué produce esto? ¿Qué enfermedad está produciendo? Una candiasis. Sí, amigos, una candiasis, lo que es un hongo vaginal en una mujer. Eso hay que tratarlo. Hay que tratarlo, amable mujer. Hay que tratarlo a tiempo. No convivas con esa enfermedad, porque es triste. Y si ese hongo avanza, empiezas con heridas. Y cuando vas a ginecología, lamentablemente tienen que hacerte tratamientos fuertes y a largo plazo. Hay mujeres que empiezan con descensos verdes, amarillentos, a consecuencia de la candiasis. Sienten mucho dolor. Por eso es importante tratarlo a tiempo. Y no solamente la candiasis, amigos. Lo que es un hongo vaginal. Hay mujeres que pueden tener quistes, pueden tener miomas, fibromas, que frecuentemente hacen hemorragias. Sí, amigos, sí, amables oyentes, mujer. Y esto es importante que usted sepa, Por ejemplo, hay mujeres que tienen mucho dolor en su bajo vientre al tener intimidad con su pareja. Jóvenes, mujeres de 22, 23, 24 años, tienen mucho dolor. ¿Pero por qué tienen mucho dolor? Porque esa mujer puede tener quistes, o puede tener miomas, o puede tener fibromas vaginales. No lo sabe porque nunca ha ido al médico. Pero muchas de las veces su menstruación es anormal. Hay veces muchas mujeres se le atrasa, se les adelanta. Ese es un signo de una enfermedad. Y hay mujeres que realmente se enferman dos veces al mes. O su regla es anormal. Se enferman 7, 8, 10 días. Pero no una regla normal, sino les viene hemorragia. ¿Por qué? Porque tienes una mioma, tienes un tumor. Y cada que tienes intimidad, en lugar de sentir placer, sientes dolor, mujer. Hay muchas mujeres que nos han visitado con estos problemas. Aquí la señora Karen lo ha atendido. Mi persona también se los ha atendido. Muchas mujeres que tienen esto. Hace poco vino esta señora de Macará, Ecuador, de un sitio... no me acuerdo cómo se llama ese sitio, pero vino recomendada porque muchas personas nos están visitando de Macará. Gracias a esta prestigiosa emisora radial, ingresamos al hermano país de Ecuador. Gracias a su frecuencia, realmente entramos y muchas personas nos escuchan el programa. Y la señora me dijo que estaba en un tratamiento en Macará hace año y medio, pero siempre siente esa molestia. Cuando tiene intimidad tenía dolor con su esposo y siempre después de tener intimidad le venía una pequeña hemorragia y eso no le quitaba. Y bueno, el médico en Ecuador le sugirió que tenía que operarse, tenían que sacarlo esa mioma. Y bueno, en cierto sentido, cuando la mioma es muy grande, ya cuando es como una naranja o una lima, ya tienes que operarte, pues. Pero si es como una pepita todavía de una lúcuma, como un chanito, una bolita pequeña, todavía hay tratamiento, todavía se puede solucionar. Por eso hay que tratarlo a tiempo, hay que tratarlo a tiempo. Y esta señora, por falta de medios económicos, no se hizo la operación, porque le cobraban $4,500 en Ecuador. $4,500 son como casi 18 mil, algo así. Casi algo de esa cantidad de dinero. Y me dice, amigo biólogo, no alcanzo esa cantidad. Por eso he hecho este viajecito de tan lejos. Yo quisiera buscar una alternativa. Lo sometimos al examen y menos mal que la mioma no estaba muy grande. Estaba como una bolita, casi como una pepita de una lúcuma. Y lo sometimos a una alternativa. Esta señora ha estado 3 meses, amigos. 3 meses, no ha gastado ni 2,000 soles. Ya ha hecho su tratamiento y últimamente se ha ido en Ecuador a ginecología, lo han hecho una ecografía ultravaginal y especialmente la mioma ha reducido bastante, está prácticamente como una alberjita, lo tiene ahí, pero ya no tiene el dolor, ya no tiene las hemorragias. Hasta el mismo médico le ha dicho, ¿qué está tomando? Que se vino a Perú y está haciendo unos tratamientos. Y el médico mismo ecuatoriano le recomendó, sígalo tomando. Que es una bendición porque muchas de las veces las miomas no hay ningún medicamento, le dijo, no en la ciencia, pero si las alternativas le está haciendo bien, sígalo con su tratamiento. Y eso es importante. Y la señora también debe estarme escuchando este programa, porque siempre nos escucha este programa. Y esta señora nos recomienda también a muchas personas de allá, de nacionalidad ecuatoriana, que nos visitan aquí en el Perú. Y eso es importante, mujer, tratarlo a tiempo. Y también, por ejemplo, esta señora que vino hace poco de Suyo, esta señora sí tenía una mioma muy grande. La hemorragia pues era bastante, cuando menstruaba le venía bastante hemorragia. Cuando le hicimos el examen ya estaba como una naranja ya bien grande. Ahí sí ya no tuvimos que hacer nada. Su hemoglobina prácticamente estaba en 7. La mujer se desmayaba. Y bueno, le dijimos que no hay ninguna alternativa ya, pues porque ya es una complicación. La única manera, ahí sí le recomendamos la operación. Y la señora se operó y ahora está bien. Pero, como les digo, mujer, si usted viene a tiempo, si tienes un tratamiento, no es maldición de Dios. Porque hay mujeres que realmente vienen con enfermedades crónicas o con un precáncer con la papilona. Por eso es importante también a través de este programa indicarles, siempre es importante usted hacer un examen ginecológico de Papa Nicolau. Pero como una señora me dijo, en frías, me dijo, sí me hago, pero no me entregan, no sé, me han dicho que estoy bien. No, usted reclame sus análisis. Cuando le hagan, pague, me importa unos 30, 40 soles, pero que lo hagan. Y usted vea cómo está, ahí le van a entregar un resultado. Y ahí va a ver usted cómo está su bajo vientre. Es importante, toda mujer sexualmente activa debe hacer un examen de Papa Nicolau cada año para prevenir el cáncer. Porque cuando tienes cáncer, no hay ciencia ni médico, mujer, que te pueda curar. Y hay muchas mujeres jóvenes que nos visitan, como esta joven realmente que nos visitó hace poco, 27 años, esta joven, de acá del sector de Chulcanas, 27 años, ella quedó embarazada de su tercer hijito, pero se reventó especialmente el ovario porque tenía un quiste. Lamentablemente tuvieron que llevarlo de emergencia, tuvieron que sacarlo al niño y sacarlo un lado de ovario. Sacarlo un ovario, ya pues ya no puede tener niños. Y la señora siempre siente dolor, se inflama. Es que ya no quedan igual. ¿Por qué? Porque nunca esta señora hizo un tratamiento. El médico también le dijo, ¿por qué no ha hecho un tratamiento de los quistes? Debía hacerlo, ya los quistes lo tiene. Sus dos niños ha tenido suerte como lo ha tenido. Porque hay quistes que se proliferan en el cuello de los ovarios y hay otros quistes que se proliferan muchas de las veces cerca del útero. Y bueno, cuando están cerca del útero no compromete a los ovarios, pero cuando están en el cuello hay mujeres muchas de las veces que quedan embarazadas y tienen el riesgo de reventarse. ¿Por qué? Porque el feto conforme va creciendo lo va presionando y se revienta y tienen que operarte pues de emergencia. Y eso no es maldición de Dios. Como la joven me dijo, Dios de repente me ha castigado. No, no, Dios no castiga. Es el descuido. Por eso usted, mujer, hágase ver. Hágase chequear. Si usted ve que su menstruación es anormal, no menstruas normal, hazte ver. Si gustas, ándate a un ginecólogo. Es importante que te vea, mujer. Vaya, vea. De repente tienes quistes, tienes miomas. Sí, tienes fibromas. De repente tienes infecciones. O de repente ya tienes principios de cáncer. No te confíes, mujer. Hace poco nos visitó una señora con cáncer en segundo grado, que ya lo están haciendo quimios. Pero como les digo, cuando hay cáncer, ya no podemos hacer nada nosotros. El cáncer no hay ciencia ni médico que te pueda curar, amigo. Porque si yo te quisiera engañar, yo te digo que sí te curo. Te vendo cualquier cosa, pero vas a malgastar tu plata. Nosotros aquí te hablamos con la verdad. Porque el que te dice que te va a curar el cáncer te quiere mentir, te va a estafar. No, amigos, nosotros no estamos para eso. Víctor Burgos está 14 años en Tambo Grande. Y hay muchísimas personas que me conocen, en frías, en diferentes sitios. Y gracias a estos buenos tratamientos, ¿cuántas mujeres han salvado su vida? ¿Cuántas mujeres han curado de esas secreciones, de esos descensos, del prolacho, de los quistes? Solamente, ¿qué tienes que hacer, mujer? Visitarnos.

porque hay mujeres que también tienen úlceras. Y esto ha pasado, este caso especialmente de esta señora que vino de La Matanza. A esta señora lo detectaron una úlcera hace 3 años, pero ha estado tomando medicamentos, automedicándose. Le dijeron que tenía que cauterizarlo, pero la cauterización le cobraba más de 3,000 soles. No le alcanzaba el dinero. Me dice: señor, yo trabajo, soy padre y madre para mis hijos, y muchas de las veces yo siento mucho dolor, me quema. Y le hicimos el examen y le hemos dado un tratamiento. Y gracias a estos tratamientos, la señora ha ido reduciendo esa herida. Ahora se siente un poco mejor. Recuerde que las úlceras en el útero también se pueden tratar, pero a largo plazo. No se trata en una semana, en 15 días o en un mes, porque sería mentirles. Requiere tratamientos de 2 meses, 2 meses y medio, hasta 3 meses. Muchas personas hacen un esfuerzo. Sí, como esta señora, que me dijo: amigo biólogo, yo vengo sufriendo con los ovarios hace mucho tiempo. ¿Cuánto de plata? Me voy al médico, 1,000 soles, 1,000 soles, 1,000 soles. ¿Cuánto no habré gastado? Y esto es importante que usted debe saber. Frecuentemente, a veces tengo picazón, tengo ardor, tengo dolor. ¿Sí? Y eso es lo que tienen muchas mujeres. Me voy al médico, me da mi tratamiento, estoy bien. 15 días estoy bien. Entonces yo le pregunto: ¿usted tiene esposo? Sí, tengo mi esposo. ¿Tienes intimidad con tu esposo? Entonces tu esposo lo tiene el virus, pues. A tu esposo también hazlo tratar. Háganse tratar los dos. Haga un esfuerzo. Y esta señora hizo tratar también a su esposo y ahora viven bien, viven tranquilos. El otro día lo trajo a su mamá. Y le digo: ¿cómo va? No era cierto, me dice amigo biólogo. Y eso no me dijo muchas de las veces, que al médico a veces se le va. Tanto paciente que tiene, también se le va. Entonces es importante que usted, mujer, nos visite. Si usted tiene descenso, tiene quistes, miomas, prolapso, sientes un ardor en tu bajo vientre, tienes intimidad, sientes dolor, no sientes placer, después de una intimidad tienes un sangrado, nosotros le invitamos, como te reitero. Si tienes vergüenza pasar conmigo, hágalo con Karen. Ella le va a indicar a través de esta máquina, durante de 15, 20 minutos que usted va a introducir, te va a desintoxicar y allí va a ver cómo está tu útero, tus ovarios, si tienes quistes, tiene miomas, si hay una úlcera. Y de acuerdo a ello, ella te va a recomendar qué tratamiento vas a seguir, por cuánto tiempo y la dieta. Y también tener abstinencia, pues. Cuando una mujer tiene enfermedad, tiene que tener abstinencia de su esposo para que esa mujer se sane, quede bien, contenta y feliz, como muchas mujeres que me están escuchando este programa. Muchas que vienen, lo agradecen a la señora Karen, al amigo Víctor Burgos, a mi persona, me dicen: amigo, gracias, su tratamiento, estoy bien, ahora hago mi vida normal, ya no tengo los quistes, ya no tengo esas miomas, esa úlcera también ya no lo tengo, y eso es importante. 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

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Recuerda que los quistes hay que tratarlo a tiempo. ¿Por qué? Porque si los quistes se proliferan en la parte de los ovarios, muchas de las veces la mujer no va a poder ovular porque se va a obstruir y esas jóvenes no van a tener problemas con su pareja más adelante, van a poder concibir o no van a poder tener niños. Por eso es importante tratar los quistes. De los quistes muchas jóvenes sufren con infecciones, muchas jóvenes les duele la cabeza, les sufren con mareos, de los quistes se mancha la carita, les sale barrito por los cambios hormonales y de los quistes muchas de las veces producen descensos. Por eso es importante, mujer, hacer un tratamiento a largo plazo. Los quistes no se curen un día, en una semana, en un mes o dos meses. Los quistes muchas de las veces se hace tratamientos hasta seis meses, pero esas jóvenes quedan bien, esas madres de familia quedan bien. Gastas tu dinero, pero curas. No solamente es momentáneo, no solamente es momentáneo. 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Usted tiene que visitarnos, madre de familia. No esperes tener un cáncer. No esperes todavía que hagan el vaciado uterino. Hay muchas mujeres que ya lo han hecho el vaciado uterino. Vienen jóvenes de 28 años, 30 años que ya no tienen útero. Por descuido, muchas de las veces le han sacado su útero. Y es triste, mujer, que te hagan el vaciado uterino. Porque hay mujeres que sienten siempre dolor. Me duele, señora. A mí me sacaron un útero. Siempre me duele aquí mi barriga, mi bajo vientre. ¿Por qué? Porque usted se descuidó, mujer. No esperemos eso. 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

0: 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Amiguito, nos vamos. Será hasta el día de mañana, Dios mediante, que Dios me los bendiga. Permiso.
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Buenas tardes, querido y hermoso pueblo de Tamogrande. Estamos aquí en cabina, señores, primeramente agradeciendo a papá Dios, porque sin él no somos nada, señores. Estamos en una nueva edición. Hoy estamos, pues, jueves, señores, 10 de septiembre del 2026. Quienes saluda, ya todos me conocen, Jimmy Farfán Chumacero, ¿no? El día de hoy, pues, tenemos mucha información. Hay que estar atentos, señores, porque el día de mañana Tamborane no contará con fluido eléctrico. Atención, señores, hay que tomar las precauciones que corresponden. Mañana, señores, atención, vecino de Tamborane, mañana viernes 11 de septiembre no habrá servicio eléctrico debido al mantenimiento en diversos sectores. Hay que tomar las precauciones, señores. ¿Desde qué hora no va a haber el fluido eléctrico? Desde las 7 de la mañana hasta las 5 de la tarde. ¿Cuál es? ¿Dónde va a ser? ¿En qué sitio? ¿En qué centros poblados? Bueno, primeramente está Tamborane ciudad, señores. Todo Tamborane no va a tener fluido eléctrico desde las 7 de la mañana hasta las 5 de la tarde el día de mañana. Por favor, tomen sus precauciones. Centros poblados, a ver, La Rita, La Greda Antigua, Los Chuicas, El Papayo, El Malinguitas, Locuto, Santa Ana, El Carmen, Angostura y Ocoto Bajo, señores. Hay que tomar las precauciones que corresponden. Igual también está Ocoto Alto, Palomino, San Pedrío, Malingas, Cruce de Vega, Santa Rosa de Curbán, Pueblo Libre, Los Zapatas y La Pala. Bueno, señores, estos son los centros poblados. También hay que avisarle a las empresas y entidades, ¿no?, en la cual mañana no va a haber fluido eléctrico, señores, en nuestro distrito de Tamborane y en algunos centros poblados. Bueno, el mantenimiento, pues, por expansión y reforzamiento de la celda, señores, en la cual mañana, pues, ENOSA, señores, ha manifestado, nos ha enviado a través de un comunicado, que avisemos el comunicado a todo el distrito de Tamborane que no van a contar con fluido eléctrico desde las 7 de la mañana hasta las 5 de la tarde. A solicitud de la empresa Alupar Perusac, se interrumpirán el servicio eléctrico el día de mañana desde las 7 de la mañana hasta las 5 de la tarde. Bueno, ya les avisamos, están, señores, tomen las precauciones que corresponden. Bueno, esperemos, pues, mañana, señores, tomen las precauciones que corresponden. Atención, la Municipalidad Distrital de Tamborane ha sacado un comunicado, señores. A ver, Tamborane iniciará campaña de fumigación. Por fin, gracias a Dios, hicieron caso, señores, ¿no?, estos encargados, ¿no?, en la cual ya era hace tiempo esta fumigación, ya que los casos de dengue, señores, siguen en aumento. Ojalá que vayan a Santa Ana, porque verdaderamente en Santa Ana los moradores están pidiendo la presencia, señores, de las autoridades y del centro de salud para que puedan dar una fumigada, pues, porque lamentablemente hay muchos casos de dengue en Santa Ana. Tamborane iniciará campaña de fumigación casa por casa. A ver, ante el incremento de casos de dengue, señores, por el amor de Dios, hay que pedirle también a los ciudadanos que dejen entrar, pues, ¿no?, a los encargados para que puedan fumigar. La sugerencia de Salud Luciano Castilla Colona y el Centro de Salud Materno e Infantil de Tamborane, en coordinación con la Municipalidad Distrital de Tamborane, iniciarán una campaña de fumigación casa por casa ante el incremento de casos de dengue en la zona urbana del distrito. Lo vengo diciendo y lo venía diciendo anteriormente, señores. El dengue en nuestro distrito de Tamborane está fuerte. No hay que dejar de lado los centros poblados, caseríos, señores. Uno de ellos es Santa Ana. Piden la presencia, señores, ¿no?, que por favor vayan a fumigar a Santa Ana. Como parte de las acciones de prevención y control del dengue, es mañana viernes 11 de septiembre, se desarrollará la primera vuelta de fumigación, por lo que se hace un llamado a los vecinos de los sectores programados a brindar las facilidades necesarias al personal de salud encargado
de realizar esta importante labor. A ver, atención. La jornada comprenderá en los siguientes sectores. A ver los sectores, por el amor de Dios. Sector 13 es Manhattan. Sector 8, asentamiento humano Los Almendros. Sector 7, asentamiento humano Señor de los Milagros. Sector Mercado Central. La fumigación se realizará en doble horario. Por la mañana desde las 7 de la mañana en el sector 7 y 8. Por la tarde Mercado Central y sector 13, señores. La municipalidad distrital de Tamborane y las autoridades de salud exhortan a la población, señores, a colaborar con esta campaña de fumigación que se realizará, señores, el día de mañana, viernes 11 de septiembre. Hay que dejar ingresar, por el amor de Dios, al personal. ¿Quién hace esta fumigación? La sugerencia de salud, Luciano Castillo Colona. Por fin se acordó Luciano Castillo Colona de nuestro distrito de Tamborande. Pero hay que decirle a los encargados de Luciano Castillo Colona que también, señores, vayan a Santa Ana porque es urgente. Están pidiendo la presencia, señores, de las autoridades y del centro de salud. Bueno, bien por ello, señores. Por favor, mañana dejemos ingresar al personal en esta gran campaña de fumigación casa por casa ante el incremento del caso de dengue. Bueno, ¿dónde va a ser la jornada? ¿Qué sectores? Por favor, a ver, estén atentos. Sector 13 es Manhattan. Mañana 11 de septiembre estarán por el sector 13 es Manhattan. Sector 8, asentamiento humano Los Almendros. Sector 7, asentamiento humano Señor de los Milagros. Y sector Mercado Central. Mañana la fumigación se realizará en doble horario, señores. Por la mañana desde las 7 de la mañana en el sector 7 y 8. Por la tarde en Mercado Central y sector 13, señores. Bueno, están advertidos, por el amor de Dios. Dejen ingresar al personal, señores, en la cual la Municipalidad Distrital de Tamborane nos ha hecho llegar este comunicado, señores, ¿no? Que mañana, 11 de septiembre, se realizará la primera vuelta de fumigación. ¿Quién lo está organizando? La sugerencia de Luciano Castillo Colona. Hay casos de dengue en nuestro distrito de Tamborane. Yo lo he manifestado, me he cansado de decirlo en la radio. Muchos moradores han llamado, como Santa Ana, como Malingas, para informar, señores, que algunos familiares están con dengue, ¿no? Los medios de comunicación lo hemos mencionado varias veces. Y por fin la sugerencia de salud Luciano Castillo Colona y el Centro de Salud Materno e Infantil, señores, se han puesto las pilas y van a realizar una fumigación el día de mañana. Recuerden que hay incremento de casos de dengue en la zona urbana de nuestro distrito de Tamborane. Hay que cuidarnos, por favor. Hay que dormir con mosqueteros, por el amor de Dios. Con repelentes también, por favor. Hay que cuidarnos, por el amor de Dios. Bueno, señores, mañana pues se realizará esta fumigación, ¿no? En la cual corresponde, señores, a la primera vuelta. Mañana 11 de septiembre al sector 13 en Manhattan. Sector 8, asentamiento humano Los Almendros. Sector 7, asentamiento humano Señor de los Milagros. Y sector Mercado Central. Bueno, señores, ya les avisamos. Hay que estar atentos. Mañana tampoco recuerden que va a haber fluido eléctrico desde las 7 de la mañana hasta las 5 de la tarde en nuestro distrito de Tamborane. En todo el distrito de Tamborane no va a haber mañana fluido eléctrico. Tomen las precauciones, señores, que corresponden. Bueno, así, señores, están las cosas. ¿Qué ha pasado en estos días, señores, en la cual padres de familia pues realizaron un plantón, ¿no? Aquí en la Municipalidad Distrital de Tamborane, ¿no? Padres de familia de la institución educativa 15017, ¿no? En la cual la Municipalidad Distrital de Tamborane, ¿no? En la cual se reunió con los directivos y APAFA
en la cual coordinaron, señores, con los funcionarios de la Municipalidad Distrital de Tamborande, el inicio de la demolición de ambientes en la institución educativa 15017. La Municipalidad Distrital de Tamborán, en coordinación con la dirección de la institución educativa 15017, Manuel Tomás Echandía Espinosa, directivo de la PAFA y representante de los padres de familia, acordó iniciar este martes 15, señores, de septiembre, los trabajos de demolición del pabellón declarado inhabilitado por la Defensa Civil, debido, señores, al alto nivel de riesgo que representa para la comunidad educativa. Qué lamentable, señores, ¿no? O sea, que si no los padres de familia hacen un plantón en la Municipalidad Distrital de Tamborane, no se ponen las pilas, por el amor de Dios. Y estaban en riesgo, señores, muchos alumnos, ¿no? Han estado en riesgo muchos alumnos, en la cual, señores, este martes 15 de septiembre se realizarán, señores, los trabajos de demolición del pabellón declarado inhabilitada por Defensa Civil en la institución educativa 15017 Manuel Tomás Echandía Espinosa, en la cual fue declarado, lo ha dicho Defensa Civil, ¿no?, que estaba debido, señores, estaba inhabilitado por el alto nivel de riesgo que representa para la comunidad educativa. Durante la reunión de coordinación, los funcionarios municipales asumieron el compromiso de ejecutar estas labores de manera prioritaria como parte de las acciones orientadas a prevenir riesgos y salvaguardar la integridad de los estudiantes, docentes y demás integrantes de la comunidad educativa. Si los moradores y el pueblo no alza la voz, no se ponen a trabajar algunas autoridades, señores, por el amor de Dios. Pero lo bueno que ya, señores, van a dar una solución, en la cual se iniciará este martes, señores, este martes 15 de septiembre se darán, señores, los trabajos de demolición del pabellón declarado inhabilitado por Defensa Civil debido al alto nivel de riesgo que representa para la comunidad educativa. Eso es lo bueno, que ya, señores, se dé una solución y que no se juegue, pues, con la salud, señores, ni con la integridad de los alumnos, porque verdaderamente podía suceder una desgracia, señores, en la cual se va a hacer una demolición del pabellón declarado. Ya había sido declarado inhabilitado por Defensa Civil. Asimismo, una vez culminado el retiro del desmonte, se coordinará la implementación de un plan de contingencia en conjunto con los comités de aula, con el propósito de garantizar la continuidad del servicio educativo mediante alternativas temporales, como la modalidad virtual y la atención presencial de manera rotativa. De esta manera, la Municipalidad de Tamborande reafirma su compromiso de atender oportunamente las situaciones que representen un riesgo para la población, priorizando la seguridad y bienestar de los estudiantes. Bueno, señores, bien por la Municipalidad, bien por los padres de familia que tuvieron que ir a la Municipalidad a hacer un plantón, y lo bueno, pues, que ya verdaderamente llegaron a un acuerdo, tanto los directivos de la PAFA, en la cual con los funcionarios de la Municipalidad Distrital de Tamborande y directivos de la institución educativa 15017 Manuel Tomás Echandía Espinosa, en la cual, señores, se realizará trabajo de demolición del pabellón declarado inhabilitado por Defensa Civil debido al alto nivel de riesgo que representa para la comunidad educativa. Bueno, bien por ellos. Así tiene que darse una solución rápida, señores, que no esté en juego, señores, la vida de los estudiantes de la institución educativa 15017. Bueno, esperemos, señores, que verdaderamente se haga un buen trabajo en aquella institución educativa. Bueno, ¿qué pasa, señores, con algunos candidatos? Ay, ay, ay, ¿qué es lo que está pasando con algunos candidatos? Nos referimos al candidato Iván Leonardo Neira del Rosario, en la cual candidato regional de Progresemos emite un comunicado y se despide de la contienda electoral tras ser excluido por el Jurado Nacional de Elecciones. Se fue Iván Leonardo Neira del Rosario,
hijo del exalcalde Churrupaco de la Municipalidad Distrital de Las Lomas, señores, en la cual Iván Leonardo Neira estaba postulando, señores, como candidato para el gobierno regional por el partido Progresemos, en la cual ha emitido un comunicado y se despide de la contienda electoral tras ser excluido por el Jurado Nacional de Elecciones. Vamos a leer este comunicado que saca el amigo Leonardo Neira del Rosario. A ver, queridos amigos ciudadanos de Piura, hoy debo comunicarles que he sido excluido de la contienda electoral para el gobierno regional de Piura. Recibo esta decisión con indignación porque consideramos que no han aplicado los mismos criterios para todos. Mientras nuestra candidatura fue evaluada con extrema severidad, hemos observado criterios distritos frente a la situación similares de otras organizaciones políticas. Además, consideramos que durante este proceso se afectaron nuestros derechos de participación política y debido de procesos e inclusión respecto al cumplimiento de los propios plazos electorales. Quiero decirle algo desde el corazón, no fue el pueblo de Piura quien decidió sacarnos de carrera. La confianza y el cariño que recibimos recorriendo cada provincia seguimos intactos, dice, señores, Iván Leonardo Neira del Rosario, quien, señores, se despide de esta contienda electoral tras ser excluido por el Jurado Nacional de Elecciones. Se iba con el partido político Progresemos, con el símbolo del perrito. Ya prácticamente, señores, está fuera de carrera política. Bueno, hasta no vemos, amigo Iván Leonardo Neira del Rosario. Ya prácticamente tendrá que ver las elecciones desde su casa. Bueno, señores, así están las cosas en este proceso electoral, ¿no? Este es el comunicado, señores, a la región que nos ha hecho llegar el amigo Iván Leonardo Neira del Rosario, en la cual se despide, señores, de esta contienda electoral tras ser excluido por el Jurado Nacional de Elecciones. Bueno, así, señores, están las cosas en este proceso electoral. A ver, señores, atención, usted quiere servir, ser parte del Servicio Militar Voluntario 2026, tienes entre 18 y 27 años y quieres servir al Perú, adquirir nuevas experiencias y prepararte para el futuro, esta puede ser tu oportunidad, señores. Servicio Militar Voluntario 2026. A ver, el cuartel Enrique del Home, número 51 del Algarrobo, invita a los jóvenes a participar del Servicio Militar Voluntario 2026. Una experiencia basada en la disciplina, honor, valor y compromiso. Entre los requisitos se señalan ser peruano de nacimiento, tener 18 y 27 años de edad, ser soltero, demostrar buena conducta, haber culminado los estudios de primaria y no registrar antecedentes policiales, penales ni judiciales, señores. Bueno, además, los voluntarios pueden acceder a importantes beneficios como alimentación, vestimenta y alojamiento durante el servicio, remuneración mensual, segura de vida, atención médica, capacitación técnica y la posibilidad de ascender al programa Beca 18 en la modalidad de las Fuerzas Aéreas, también las Fuerzas Armadas, perdón. También se contempla preferencia en bolsa de trabajo del sector público y descuentos para el ingreso de las Fuerzas Armadas y la Policía Nacional del Perú. ¿Quieres formar parte de servir al Servicio Militar Voluntario 2026 del cuartel Enrique del Orme, número 51 del Algarrobo? Puede llamar, señores, al siguiente número: 95-38-28-56-3. Vuelvo a repetir, 95-38-28-56-3. ¿Quieres pertenecer a este servicio militar gratuito? ¿Voluntario? Bueno, puede llamar, señores, al 93-38-28-56-3. Inscríbete y sirve al Perú. Disciplina, honor, valor y compromiso
nos han hecho llegar, señores, este folleto en la cual nos pidieron que lo pasemos a través de nuestro medio de comunicación. Estamos cumpliendo, señores, con este aviso del Servicio Militar Voluntario 2026. Bueno, si tienes entre 18 y 27 años, si quieres servir al Perú, adquiere nuevas experiencias y prepárate para el futuro. Esta puede ser tu oportunidad. ¿Dónde, señores? En el cuartel Enrique del Orme, número 51 del Algarrobo. Recuerde que tiene muchos beneficios, como alimentación, vestimenta, alojamiento durante el servicio, remuneración mensual, seguro de vida, atención médica, capacitación técnica y la posibilidad de acceder al programa Beca 18 en la modalidad de las Fuerzas Armadas. También se contempla preferencia en la bolsa de trabajo en el sector público y descuentos para el ingreso de las Fuerzas Armadas y la Policía Nacional del Perú. 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Bueno, ya pasamos este comunicado, señores, en la cual nos han pedido, señores, que pasemos a través de nuestro medio de comunicación. ¿Qué está pasando, señores, con el precio de algunas especies marinas? En la cual, señores, en los mercados vemos, señores, como la merluza, en la cual costaba 18 soles o 20 soles, ahora está costando 26 soles el kilo, debido a su menor disponibilidad, mientras que comerciantes reportan mayor demanda de camotillo, cabrilla voladora, lenguado y congrio. En tanto, la pota se mantiene como una de las opciones más económicas. La pota está a 2 soles el kilo. Y el perico comienza a ingresar por temporada, señores. Bueno, esto es lo que manifiestan, señores, algunos comerciantes, ¿no? En la cual el precio de algunas especies marinas continúan variando en los mercados de Piura, ¿no? En la cual la merluza, que estaba costando 18 soles a 20 soles, ha pasado ahora a venderse a 26 soles el kilo debido a su menor disponibilidad, mientras que comerciantes reportan mayor demanda de camotillo, cabrilla voladora, lenguado y congrio. Y congrio, perdón. En tanto, la pota se mantiene como una de las opciones más económicas, que en la cual está 2 soles el kilo, la pota. Está bien barato la pota, y el perico comienza a ingresar por temporada, señores. Bueno, esto es lo que nos estamos informando, señores, sobre algunas especies marinas, ¿no? Que continúan variando, señores, los precios en los mercados, señores, de Piura. Bueno, señores, esto es lo que nos están haciendo llegar, señores. Esto es lo que nos están haciendo llegar a través del WhatsApp, señores. Bueno, así, señores, están las cosas. ¿Y qué pasó, señores, con un reo, no? Que lamentablemente, señores, un interno se fugó del hospital Arzobispo Loaiza en Lima. Dios mío, esto es lo último que ha pasado, señores, con la Policía Nacional del Perú, en la cual un interno se fuga del hospital Arzobispo Loaiza en Lima, señores, ¿no? Un interno del penal del Urigancho, que pertenecía hospitalizado bajo custodia por la Policía Nacional del Perú, escapó del hospital Arzobispo Loaiza en la tarde del martes 8 de septiembre. Es increíble lo que pasa en el país. Los choros se escapó, se fue. Creo que los que estaban cuidándolo se quedaron jatos, dormidos. ¿Y qué dijo el interno? Pues bueno, como está roncando, me voy a dar una escapadita. Y se fugó en las narices, señores, de la Policía Nacional del Perú. Es algo sorprendente lo que pasa en nuestro país, señores, ¿no? Un interno se fugó del hospital Arzobispo Loaiza en Lima. El hombre cumple una condena de 18 años por robo agravado. Los dos agentes encargados, pues, de su custodia fueron intervenidos mientras continúan las investigaciones y la búsqueda del interno. La pregunta del millón es: ¿cómo pudo escapar
estando bajo custodia, señores. Seguro los dos, señores, los dos agentes encargados se quedaron dormidos, se quedaron jatos roncando y se olvidaron del interno. Y el interno, pues, se fugó, sacó la vuelta, se fue, señores, ¿no? Bueno, en estos momentos lo están buscando, señores. ¿Y qué estaba pasando con los dos agentes que se quedaron quizás dormidos? Tal vez, señores, se les escapó, se les durmió la mosca, ¿no? Están siendo investigados, señores. Han sido intervenidos mientras continúan las investigaciones y la búsqueda del interno. Qué cosa de loco, señores, ¿no? Qué cosa de loco, señores. En la cual, señores, este interno se fugó del hospital Arzobispo Loaiza en Lima. Bueno, señores, no es algo sorprendente en nuestro país, ¿no? En la cual el interno lo llevaron al hospital Loaiza, ¿no? Estaban que lo cuidaban, señores, dos agentes, ¿no? No sé qué pasó, quizás se quedó jato. Bueno, el interno dijo, bueno, como están dormidos, cojo mis cosas y me voy. Y se fugó. Y la pregunta del millón es, ¿cómo pudo escapar? ¿No? Estando bajo custodia, se le durmió la mosca, señores, a estos dos agentes. Bueno, ya veremos las investigaciones correspondientes, cómo dan, señores, con este tema que verdaderamente es algo sorprendente lo que ocurre en nuestro país. Los agentes se quedaron cuidando, ¿no?, a este interno, ¿no?, que le habían dado 18 años de pena privativa. Lo llevaron al hospital Loaiza en Lima, ¿no? Dos agentes estaban afuera cuidándolo, pero se fue. Se fue como si estaba en su casa. Sacó la vuelta, se fue. Adiós, agente, le dijo. Me voy. Ya después me buscan. Me voy por allá a darme un paseíto por todo Lima. Bueno, señores, así están las cosas en este tema. Es algo sorprendente. Y hablamos de la seguridad ciudadana aquí en Piura, señores, ¿no? El general de la Policía Nacional, Daniel Jerez Reime, informa que Piura registra 12 víctimas de la inseguridad en la última semana. En la última semana, señores, 12 víctimas fueron asesinadas por el tema de la inseguridad ciudadana. La inseguridad ciudadana continúa generando preocupación en la región de Piura, señores, aquí en Piura, ¿no? En la cual el general Daniel Jerez Reime informó que durante la última semana se contabilizaron 12 víctimas vinculadas a hechos de violencia en diferentes puntos de la región. Claro, nosotros vimos, pues, que aquí en Sullana asesinaron a 3 ciudadanos. En Castilla también mataron, señores, a un ciudadano. En Talara también asesinaron a otro, ¿no? Y los muertos se siguen contando, ¿no? Y en una semana, señores, se registró 12 fallecidos. Como lo escucharon, como lo están escuchando ustedes, señores. ¿Y quién está que lo informa? El general de la Policía Nacional, Daniel Jerez Reime, en la cual informó que durante la última semana se contabilizaron 12 víctimas vinculadas a hechos de violencia en diferentes puntos de la región aquí en Piura. Durante una conferencia de prensa realizada en la Divincri, ¿no?, de la Policía Nacional, la región policial Piura, junto al general Víctor Rebolledo, presentó información sobre los recientes casos registrados en Piura, que mataron a un ciudadano, ¿no? En Castilla igual, en Sullana igual, ¿no? En Paita y en Talara. Estos son, señores, estos son los recientes casos registrados en Piura, Castilla, Sullana, Paita y Talara. Las autoridades también dieron a conocer los resultados de los operativos desplegados tras los últimos homicidios, así como la
detención de personas que vienen siendo investigadas por su presunta participación en estos hechos, señores. Bueno, 12 muertos en la última semana, señores. 12 fallecidos. ¿Por qué? Por el tema de la inseguridad ciudadana, señores. Así, señores, están las cosas. Se siguen contando los muertos. Piura, señores, Piura, lo informado el general Daniel Jares Reime, ¿no? Que durante la última semana se contabilizaron 12 víctimas. Señores, 12 víctimas vinculadas a hechos de violencia en diferentes puntos de la región, como Piura, Castilla, Sullana, Paita y Talara, señores. Bueno, ojalá que el general Daniel Jares Reime verdaderamente tenga un plan estratégico en nuestra región, porque se sigue desangrando, señores, nuestra región de Piura. La perla del Chira, ya no está que queda nada de la perla del Chira, señores, se llama la perla del Choro, del sicariato, señores, porque se siguen contando los muertos. Ojalá, señores, que verdaderamente vea un cambio en el tema de seguridad ciudadana. ¿Pero qué cambio estamos hablando? ¿No? Si lamentablemente, señores, vemos, ¿no?, que seguimos en lo mismo. Así como lo dejó Dina Boluarte, así como lo dejó el presidente Bailarín, ¿no?, así como lo dejó el otro presidente también, ¿no?, que verdaderamente se fue, ¿no? Ahora Keiko Sofía Fujimori, los muertos siguen contándose, señores, ¿no? Vamos a ver, pues, qué es lo que viene más adelante. Keiko ha pedido paciencia, ¿no? Ha pedido tiempo. Vamos a ver, pues, cuánto tiempo tendremos que esperar, señores, y cuántos familiares tendrán que llorar, señores, a sus muertos. Así, señores, están las cosas. ¿Y qué viene pasando, señores, en el Congreso de la República? Es algo sorprendente, ¿no? Ustedes saben que nosotros votamos, señores, por diputados y por senadores, ¿no? En este proceso electoral que pasó, en la cual, señores, se formaron varios partidos políticos, ¿no? En la cual 6 diputados de Juntos por el Perú evalúan, señores, pasarse a la bancada de Fuerza Popular y Renovación Popular. Dios mío, lindito. Ya no quieren pertenecer, señores, 6 diputados a Juntos por el Perú. Ahora están evaluando pasarse a la bancada de Fuerza Popular y Renovación Popular. ¿Qué es lo que está pasando, señores, con el partido de Juntos por el Perú? ¿Por qué se están cambiando a algunos diputados? O sea, solamente ellos querían llegar como diputados, ganar las elecciones y después ver su beneficio de ellos mismos. O sea, a la ciudadanía no les importa nada estos señores diputados. Ojalá que estos diputados con estos senadores no sean peor que el Congreso de la República que se fue, ¿no? Porque verdaderamente, señores, vemos que hay algunos diputados y algunos senadores que verdaderamente no les interesa nada a la ciudadanía, señores. Esperemos que nuestros diputados y nuestra senadora Carla Schäfer, ¿no?, esta vez sí trabaje por la región de Piura, Carla Schäfer. A ver, vamos a ver, pues, ¿no?, qué tanto se esfuerzan por sacar adelante nuestra región de Piura en el tema de salud, en el tema de educación, en el tema de infraestructura, en el tema de agricultura, señores, y el tema palpante que es la seguridad ciudadana. En la última semana han asesinado a 12 ciudadanos aquí en la región de Piura, señores. Y aquellos diputados de una bancada de Juntos por el Perú ya están evaluándose cambiarse de camiseta. Ya no quieren ser parte de Juntos por el Perú, sino ahora quieren pasarse, señores, a la bancada de Fuerza Popular y Renovación Popular. Dios mío, por el amor de Dios, señores diputados, señores senadores,
señor gobierno, PCM, señores de la policía, hay que trabajar, señores. La inseguridad ciudadana viene ganando terreno, principalmente en Piura, señores. En una semana han asesinado a 12 ciudadanos. No lo dice Jimmy. Va a decir, no, Jimmy está hablando tontería, discúlpame que lo hable así. Si no está, está que lo dice, señores, el general de la Policía Nacional, Daniel Jares Reime. ¿No? Que en la cual 12 víctimas, señores, fueron asesinadas en la última semana. ¿Dónde? En Piura, Castilla, Sullana, Paita y Talara. En Talara vimos que habían asesinado a uno, ¿no? En Paita igual, en Sullana tres, ¿no? En Castilla uno, creo también, en Piura también. Así, señores, están las cosas. Ojalá que la senadora Carla Schäfer esta vez sí trabaje por Piura, ¿no? Y saque la cara por nuestra región de Piura. Igual que los diputados, señores. Igual que los diputados. Ojalá, señores, que verdaderamente hagan algo por la región de Piura, señores. Así están las cosas, señores, en este tema. El día de hoy se celebra, señores, el Día Mundial de la Prevención del Suicidio, en la cual, señores, recomiendan escuchar y acompañar a quienes presentan cambios persistentes en su estado emocional. Hoy, 10 de septiembre, pues, conmemora el Día Mundial de la Prevención del Suicidio y especialistas advierten sobre la importancia de conocer las señales de la depresión, especialmente cuando una persona continúa con sus actividades cotidianas mientras oculta su malestar emocional, señores. Bueno, hoy, señores, 10 de septiembre, se conmemora el Día Mundial de la Prevención del Suicidio y especialistas, señores, advierten sobre la importancia de reconocer las señales de la depresión, especialmente cuando una persona continúa con sus actividades cotidianas mientras oculta su malestar emocional, señores. Bueno, si ve usted por ahí que una persona la está pasando mal, hay que conversar con ella, hay que darle aliento, hay que conversar, hay que escuchar, ¿no? Hay que darle ánimo, señores. Porque verdaderamente, señores, eso es lo que dicen los especialistas. Cuando una persona continúa con sus actividades cotidianas mientras oculta su malestar emocional. Bueno, así, señores, están las cosas. Hoy, 10 de septiembre, se conmemora el Día Mundial de la Prevención del Suicidio y especialistas advierten sobre la importancia de reconocer las señales de la depresión. Especialista, pues, advierten que cuando una persona continúa con sus actividades cotidianas mientras oculta su malestar emocional. Bueno, señores, así están, señores, las cosas. Hoy, pues, se conmemora el Día Mundial de la Prevención del Suicidio. Hoy, 10, señores, de septiembre. Bueno, ¿y qué viene planeando, señores, el gobierno de Keiko Sofía Fujimori? En la cual el gobierno, pues, plantea habilitar instalaciones militares para internos de menor peligrosidad, señores. El gobierno propone trasladar a internos procesados o sentenciados por delitos de menor peligrosidad a hangares temporales acondicionados en instalaciones militares en desuso como parte de una estrategia para reducir el hacinamiento penitenciario. La propuesta excluye a personas, señores, por omisión de asistencia familiar, la cual el Ejecutivo también planea restringir beneficios penitenciarios para delitos como extorsión, sicariato y secuestro. Además, se evalúa una participación excepcional y temporal de las Fuerzas Armadas en el resguardo externo de los establecimientos
penitenciario, señores. Ahora, señores, las Fuerzas Armadas van a estar en el resguardo, señores, externo de los establecimientos penitenciarios, señores. Eso es lo que manifiesta el gobierno, en la cual propone trasladar a internos procesados o sentenciados por delitos de menor peligrosidad a hangares temporales. Bueno, así, señores, están las cosas, mientras el Ejecutivo también plantea restringir beneficios penitenciarios para delitos como extorsión, sicariato y secuestro. Además, se evalúa una participación excepcional y temporal de las Fuerzas Armadas en el resguardo externo de los establecimientos penitenciario. Bueno, esto es lo que manifiesta, señores, el gobierno de Keiko Sofía Fujimori. Ojalá, señores, que verdaderamente traiga buena respuesta, ¿no? Ya que manifiestan que las Fuerzas Armadas van a tener el control, señores, de los centros penitenciarios. Bueno, eso es lo que manifiesta, señores, el gobierno de Keiko Sofía Fujimori. Bueno, señores, Tambo Grande no solo debe elegir a un alcalde, debe elegir un rumbo, señores, ¿no? Las próximas elecciones municipales no deberían reducirse quien tiene más simpatía o quien aparece primero en las encuestas. Tambo Grande tiene problemas concretos que necesitan respuestas concretas. Claro, Tambo Grande tiene problemas en agua, ¿no? Cómo garantizar el abastecimiento y mejora de los servicios. También tiene problemas en prevención, en la cual estamos preparados para enfrentar lluvias intensas y posibles eventos climáticos. Estaremos preparados, señores, de la prevención para enfrentar lluvias intensas. Se estará preparando, señores, Defensa Civil, la Municipalidad Distrital de Tambo Grande. Bueno, vamos a ver qué es lo que viene más adelante, pero los especialistas ya dijeron que se viene un fenómeno fuerte, señores, pero estamos ante las manos de Dios. Igual en agricultura, señores, cómo fortalecer la principal actividad económica y generar mayor valor para nuestros productores. Un caso claro es el mango, el limón, ¿no? En la margen izquierda ni qué hablar, ¿no? Porque verdaderamente ellos siguen esperando, ¿no?, la bendita promesa que algunos políticos, que cuando van a la margen izquierda, les proponen llevar el líquido elemento que es el agua, ¿no? Pero lamentablemente sigue la margen izquierda ahí, un desierto, señor.

temporada de lluvia pueden ellos vender bien sus productos. ¿Por qué? Porque después que pasen las lluvias, verdaderamente esa margen izquierda es un desierto, señores, ¿no? Y ahora vemos pues que algunos políticos están llegando a la margen izquierda a proponerle de todo. Les voy a poner agua, dicen algunos, ¿no? No se preocupe que cuando yo gane el tema prioritario de la margen izquierda es el agua. El agua, el agua y el agua. Un abrazo por el agua, decía por acá uno, ¿no? Un abrazo por el agua. Y hacían la chistosada de ir a celebrar el Día Mundial del Agua en la margen izquierda, cuando verdaderamente la margen izquierda no tenía agua, ¿no? Qué pena, qué tristeza de aquellos políticos. Vamos a celebrar el Día del Agua en la margen izquierda. Un abrazo por el agua, cuando verdaderamente la margen izquierda no cuenta con agua. Bueno, ¿cómo quedó el abrazo por el agua? Todavía los moradores siguen esperando, ¿no? El agua. Se hicieron 5 reservorios. Ahí están los reservorios que verdaderamente están en el olvido, ¿no? Lamentablemente, señores, siguen ahí esperando que se pongan en funcionamiento. Pero la pregunta del millón que nos hacemos nosotros, ¿cuándo verdaderamente van a funcionar esos reservorios, ¿no? Que es para, señores, para el sembrío. Pero lamentablemente, ahí está. ¿Quién se come esa papa? ¿Quién dice yo? Uno por acá salía a decir, Jimmy, cuando llueva, vamos a coger agua del río. Ya pasó una temporada de lluvia y lamentablemente esos reservorios ni se han llenado. Ahí están, que se llenan, pero de arena, señores, de arena. ¿No me creen, señores políticos? Vayan a darse una vueltita, pues, para ver qué solución le van a dar a esos reservorios. Hoy día va a haber un debate, señores, en Piura. Están debatiendo, señores, los candidatos para el gobierno regional. Hemos escuchado de todo el día de ayer. Y hoy día va a estar el señor Reinaldo Hilbert, va a estar el señor Santiago Paz y otros políticos más, señores. Ayer estaba el señor Servando García, ¿no? En la cual, señores, hemos escuchado ya las propuestas de los políticos. Lo típico, pues, del debate, ¿no? Lo típico del debate, así cuando hacían debates en nuestro distrito de Tamborande, cuando debatían aquí en el mercado central, que verdaderamente ese mercado es un caos, ¿no? Porque verdaderamente, señores, ahí está, pues, el mercado. ¿Qué dijeron los políticos cuando llegaron ahí el debate? Vamos a hacerlo de 2 pisos. Otro decía, vamos a ponerle una escalera eléctrica. Otro decía, no, vamos a privatizarlo. Otro faltaba que diga que le ponga ascensor, ¿no? Y lo bueno, señores, que ya no lo están haciendo en el mercado. Por fin aprendieron nuestros amigos del mercado, que verdaderamente son burlados, son engañados, los florean, los mienten. ¿Cuántos debates se han realizado aquí en el mercado de nuestro distrito de Tamborande? ¿Y han visto ustedes algún cambio en el mercado de nuestro distrito de Tamborande? No, está igualito, señores. Y esperemos que las lluvias, porque se ha pronosticado una fuerte lluvia, lo ha dicho el Senami, no lo dice Jimmy. Ustedes han visto bien claro a través de las redes sociales que cuando llueve, verdaderamente ese mercado, señores, es un río. Bueno, ¿qué tan preparados estamos ante este eventual fenómeno del Niño? Esa es la pregunta del millón, señores. ¿Están descomentando el río de aquí, de nuestro distrito de Tamborande? No. Miren cómo está el río, señores. Se está abriendo para otro lado. Se está yendo para la margen izquierda, señores, ¿no? Prácticamente ya va a llegar a la carretera, señores, ¿no? Que se va para la Rita. Pero lamentablemente, ¿quién dijo yo? ¿Quién dice yo? Nadie. Está esperando que vea una desgracia para que recién las autoridades competentes, esas grandísimas autoridades que andan con saco y corbata y andan los zapatos bien lustraditos, lamentablemente respondan, señores. Así, señores, están las cosas. Hoy se va a llevar el debate
en Piura.

0: señores. Un debate. Debatirán sus propuestas hoy jueves. Ahí va a estar frente a frente Reinaldo Gilbert, con Santiago Paz. Vamos a escuchar qué es lo que verdaderamente nos vienen, señores, a ofrecer estos candidatos, señores, el día de hoy en estas elecciones regionales y municipales 2026. Expondrán sus propuestas, hay que escucharlos, ¿no? Hay que conocerlos, por el amor de Dios, antes de que des un voto, conoce bien a tu candidato. Yo, del partir del día lunes, voy a traer la hoja de vida de cada candidato. Lo voy a leer aquí para que ustedes sepan qué candidato, si tiene antecedente, no tiene antecedente, si fue alcalde, no fue alcalde, si fue regidor, si fue gerente. Ustedes van a escuchar todo, señores. Van a conocer quiénes son sus regidores, si es que verdaderamente sus regidores están preparados para asumir el cargo aquí en nuestro distrito de Tamborande, señores. ¿Cuál es la función del regidor? Ellos mismos sabrán. El regidor no anda con los proveedores. El regidor no anda en los pasillos de la municipalidad. El regidor no anda subido en el carro, señores, ¿no?, de los proveedores. El regidor tiene que andar en el carro, pero subiendo, verificando las obras, que verdaderamente las obras queden bien. Así, señores, están las cosas. Escuchemos el día de hoy, señores, este debate que va a estar picante. Se verá, señores, cara a cara, Reinaldo Gilbert con Santiago Paz, señores. Así, señores, están las cosas en este proceso electoral. Reinaldo Gil con Santiago Paz. Por ahí habían unas encuestas que los ponían ambos, ¿no?, que se iban, señores, a una segunda vuelta. Hay que escuchar a los candidatos. Cuando escuchamos a los candidatos, verdaderamente emite un voto de confianza. Yo le deseo la suerte a todos los políticos de nuestro distrito de Tamborande. Pero sí les voy a pedir una cosa bien seria: que por favor trabajen y hagan obras de impacto en nuestro distrito de Tamborane. Quizás no lo pueden hacer ustedes, pero la palabra es gestionar, ir, tocar, trabajar con el gobierno regional, trabajar con el gobierno central, señores. Porque cuántos años han pasado y Tamborane sigue lo mismo. Bueno, Lucho Nero se está destruyendo el estadio, ¿no? Un estadio que va a un avance ya, señores, del 60%. Ha estado acá Lucho Neira verificando, señores, el avance del estadio de nuestro distrito de Tambogrande. Lucho Neira ha estado acá en nuestro distrito de Tambogrande. Vamos a escuchar qué ha manifestado Lucho Neira, señores, sobre la visita en nuestro distrito de Tambogrande, sobre el estadio municipal de nuestro distrito. Escuchemos a Lucho Neira y al alcalde distrital Segundo Meléndez Zurita, en la cual hicieron, señores, presencia en el estadio Fernando Arámbulo de Santín, que va a un avance, señores, del 60%.
1: Nos encontramos aquí en Tamborán inspeccionando el futuro estadio para nuestro pueblo, con más del 60% de avance. Este estadio va a contar con camerinos para todos los equipos, con duchas, con piscinas, con canchas deportivas, y eso va a hacer de Tamborán un lugar atractivo para todo el fútbol profesional.
2: Y este es un espacio que no solamente será estimulante para la población de nuestro distrito, sino será un orgullo, porque seremos el primer estadio de la región que cumple todos estos estándares a nivel profesional. Tambogrande se merece resultados del trabajo articulado entre las instituciones que son el distrito y el gobierno regional. Muy agradecidos a nombre del pueblo de Tambogrande, y esto queda para el recuerdo y para la historia de nuestro distrito.
1: Por eso hemos hecho un...
0: Ay, ay, ay, señores. Esas fueron declaraciones del gobernador Lucho Neira, ¿no?, en la cual Señores, estuvo en nuestro distrito de Tamborande inspeccionando, señores, el avance del estadio Fernando Arámbulo Santín, ¿no? En la cual va un avance, señores, del 60%. Ojalá, señores, que se logre finalizar esta importante obra que verdaderamente, señores, nos hacía mucha falta en nuestro distrito de Tamborande, ¿no? Lucho también se comprometió en hacer 20 canchas deportivas. Bueno, ninguna ha hecho, pero nos está dejando el estadio. Algo es algo, dijo Mondoquito, peor es nada, señores. ¿Qué es lo que viene pasando, señores, en el tema de salud? Por el amor de Dios. Pacientes son atendidos en el suelo en el Hospital Reátegui de Lambayeque. Dios mío, lindito. Señor Jesús, pacientes son atendidos en el suelo en el Hospital Regional de Lambayeque. El área de emergencia del Hospital Regional de Lambayeque enfrenta un severo colapso por más de 120 pacientes asignados, reportes y crudas imágenes vemos en redes sociales, en la cual vemos a personas recibiendo tratamiento médico acostado en el piso por falta de camas y espacio básico, señores. Otro dolor de cabeza para el ministro de Salud, mientras que el gobernador Jorge Pérez prioriza exigir presupuesto al MINSA para la futura visita papal. La realidad local desborda la capacidad operativa del Centro de Referencia del Norte Peruano. Dios mío, lamentable lo que ocurre, señores, en Lambayeque, en el Hospital de Lambayeque, en la cual los pacientes son atendidos en el suelo porque no hay camas y espacios, señores, para atender a los ciudadanos de Lambayeque. ¿Cómo estamos en el tema de salud? Preocupante, señores, no preocupante, por el amor de Dios. Los pacientes son atendidos en el suelo porque no hay camas y no hay espacio. Dios mío, lindito, ¿cómo están las cosas en el tema de salud, señores? Bueno, y va a llegar el Papa, creo, señores, va a llegar el Papa, ¿no? A Lambayeque, creo que va a llegar el Papa, ¿no? Ojalá que el Papa se dé una visitadita, ¿no? Por los hospitales y le dé una gran tira de garrotes al ministro de Salud, para que verdaderamente a ver si le entra Diosito y pueda trabajar bien, señores. Qué lamentable, ¿no? Cómo está sufriendo Lambayeque. Ahí están las imágenes, ahí están los videos, que los pacientes son atendidos en el suelo porque no hay camas, señores. ¿Escucharon bien? No hay camas. No hay camas, no hay medicina, no hay espacio, no hay atención. Tienes que llamar a tal número para que seas atendido. Lamentablemente tienes que esperar 3 a 4 meses. Por ahí hubo un ciudadano, ¿no? En la cual lo llamaron cuando el paciente ya había muerto, señores, ¿no? Había sacado una cita, espere por 3 meses. Después de 4 meses llamaron y el paciente ya había fallecido, señores. Y el gobierno ha autorizado una transferencia de 63.2 millones de soles a favor del Ministerio de Relaciones. ¿Para qué, señores? Gobierno transfiere 63.2 millones de soles a Canciller para visita del Papa León. Tanto dinero, 63.2 millones de soles. ¿Para qué? Para que llegue el Papa León, señores. Bueno, mientras que en Lambayeque los pacientes son atendidos en el suelo porque no hay camas, señores. Que Dios los bendiga a cada uno de ustedes. Nos vemos el día lunes porque mañana no va a haber luz. Así que ya están advertidos, tomen las precauciones que corresponden. Mañana no hay luz. De aquí hasta el día lunes nos vemos, si Dios quiere, si Dios me lo permite. Permiso, señores, permiso. Que Dios me los bendiga. Que Dios me los bendiga.
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1: Reciban el cordial saludo, amigos de Tambo Grande y sus zonas aledañas. Bienvenidos al microprograma de la Farmacia China. Hoy queremos hablarles de los eructos y gases. Los gases van llenando el intestino, entonces viene mal aliento, mal humor, eructos agrios, la piel se opaca porque estamos intoxicándonos con nuestros mismos residuos tóxicos. Mastiquemos bien los alimentos, no llevemos una vida apresurada. Lamentablemente, no masticamos bien los alimentos y duplicamos el esfuerzo digestivo. El abdomen abultado, el abdomen grande, lleno de gases, y colon perezoso o intoxicado, o persona con estreñimiento, tiene mala digestión, tiene el intestino trabado, tiene su intestino enfermo, no funciona adecuadamente, porque los gases intestinales también provocan hígado graso y nos pueden llevar a una cirrosis no alcohólica. Por eso hay personas que mueren con cirrosis y nunca tomaron alcohol. Es por este motivo, porque un intestino enfermo produce metanol y es más peligroso que el alcohol de la cantina. Todas las personas deben comer frutas y verduras todos los días. No se debe mezclar al mismo tiempo las frutas con las verduras. Las frutas más saludables para un colon que funcione adecuadamente, tenga en cuenta todos los días la piña, la papaya, la manzana y también la sábila. Es excelente para un colon saludable. Evite las comidas acondimentadas. Lo que pasa es que nos hemos industrializado, nos hemos alejado de lo natural. Comemos mucho la comida chatarra. Lo que pasa es que comemos más para saciar el hambre que para nutrirnos o llevar una vida sana. 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Cuídese mucho, Dios los bendiga grandemente. Permiso.
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1: Porque el sueño hecho realidad de una hermosa dama es cuando cumplen sus 15 rosaditos años. Saludamos, felicitamos ahí en la Greda Antigua a la señorita Luz Clarita Maza Adanaque. Motivo grande, motivo especial, que este 7 de noviembre celebra su bonita fiesta de 15 años. El saludo grande parte de sus padres, Dilmer Maza Tizón, Keila Adanaque Nima, según el gran saludo, su chabelán, Piero Alexis Nima Nima, padrinos principales, Gian Marcos Nima Márquez, Jenny Yacori Nima Nima, padrino de calzado, José Luis Nima Córdoba, Flores Salinas Nima, padrino de maquillaje, Luis Alberto Nima Córdoba y Kaylee de Los Ángeles Bereches Maza, padrinos de joyas y corona, Henry Nima Márquez y Caterín Silupú Anca. Jima se une al gran saludo, padrino de sorpresa, los jóvenes Cristian Paul Córdoba Huertas y la señora Marleni Pulache Maza, dama guía Lacey Nima Márquez, Jonathan Márquez Nima, la niña que llevará la muñequita, Daniela Valentina Maza Maza, la niña que llevará el perfume, el camino, Brianna Nima Nima, niña que llevará el calzado, Gracie Valentina Nima Nima, la niña que llevará el maquillaje, Angie Córdoba Nima, la niña que llevará las joyas y corona, Ashley Dalesca Bereche Córdoba. 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

0: Dios les bendiga.
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0: Que Dios les bendiga.
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El estilo de la única tropical de Sechura. Esa canción titulada Te sigo queriendo. Lo importante son las 3 de la tarde con 31 minutos. Compartiéndote aquí en esa hora de la tarde. Buena.

Bueno, y enfrentando esa hora con toda la buena música, variaditas, variativas, un saludo cordial, un saludo a la distancia, a toda la gente maravillosa, que a esa hora están escuchando la radio y pasándola muy bonito, y nosotros obviamente aquí entregándote solamente buena música y la mejor. ¡Qué bonito eso! ¡Celosa! Arriba ese volumen a toda la gente que nos escucha y están ahí disfrutando siempre con toda la alegría de la mejor.

0: 6 de la tarde, 44 minutos.
1: Escándalo, es un escándalo. Tremenda música con el estilo de Armonía 10. La historia de Armonía 10, pues, ¿no? Ahí, caramba, una sola armonía. Entregándote esa hora de la tarde. Con bastante calor, un hermoso jueves 10 de septiembre, ¿eh? Ahí para todos los grandes oyentes que disfrutan siempre toda la buena música. Entregada para todos y cada uno de ustedes. Un fuerte abrazo. La gente maravillosa también que nos escucha en La Pala. Gracias a La Pala. Arriba por la sintonía, arriba, arriba, arriba ese volumen. Gracias a La Pala por disfrutar, por pasarla muy bonito. Y aquí entregándote la mejor seleccionada música en los 91.7. Para todos y cada uno de ustedes, somos la mejor. Entregándote canciones maravillosas que llegan al profundo de tu corazoncito. Un placer, te diga. Quienes a esa hora están en casita, disfrutando de su rico almuerzo, un poquito retrasado, por motivo del trabajo ahí, ¿no? Aero, pero siempre con el cuidado mutuo, por favor, ¿eh? Un fuerte abrazo. Arriba ese volumen y gracias por estar conectados.

0: le va a encantar. Eso se llama el mix Lacito Blanco. Suena para ti.
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Le canta el gordito cariñoso, Estoño Centella, para esta hora ya de la tarde. 3 de la tarde con 59 minutos. 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Arriba ese volumen, todos quienes escuchan la radio con nosotros están disfrutando en esa tarde maravillosa. Gracias por la vena, mano. Ponen la refri, ponen la refri.

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2: Hoy vamos a hablar de la importancia de los ácidos grasos omega 3. ¿Qué son los omega 3? Para poder entender qué es los omega 3, vamos a entender primero que es un tipo de grasa muy buena para la salud. El omega 3 es considerado un ácido graso esencial porque nuestro cuerpo no lo fabrica. Entonces necesitamos consumirlo a través de la dieta o de suplementos. Pero lamentablemente muchas de las personas no consumimos el pescado, que es la principal fuente de omega 3. Ojo, pero no todos los pescados contienen omega 3. Los omega 3 principalmente se encuentran en los pescados que habitan en corrientes de aguas frías, ¿no? Como aquí en el Perú tenemos a las anchovetas, las sardinas. Si bien es cierto, también tiene jurel, el bonito y la gavalla, pero lo tienen en menor concentración que las anchovetas y las sardinas. Lamentablemente, si preguntamos a la población o a ustedes mismos cuántas veces a la semana consumen pescado, normalmente nos van a decir uno o hasta dos veces a la semana. Lo cierto es que nosotros necesitamos incluir los omega 3 todos los días en la dieta diaria. ¿Cuál es la función del omega 3 en mi organismo? La principal función del omega 3 es de desinflamar el organismo. Es decir, que el omega 3 se va a encargar de desinflamar cada célula y cada órgano de nuestro organismo. Por otro lado, los omega 3 tienen dos ácidos grasos importantísimos. Pero cuando el omega 3 es del pescado, ojo, cuando el omega 3 es del aceite de pescado, tiene un ácido graso que se llama DHA y también tiene otro ácido graso que se llama EPA. El DHA es mucho más conocido porque lo incluyen en las fórmulas lácteas. El DHA es una grasa del cerebro. Está en la conexión de las neuronas, promoviendo así, desde el recién nacido, una buena concentración, atención, estado de ánimo. En nosotros los adultos va a contribuir igual a mejorar atención, concentración, problemas de ansiedad, depresión, insomnio. En los adultos mayores previene enfermedades neurodegenerativas como el Alzheimer, demencia senil, Parkinson, etc. Por otro lado, el ácido graso EPA se va a encargar de mantener el corazón saludable y un sistema circulatorio saludable. También ayuda a la movilidad y a la flexibilidad de las articulaciones, mejora la función inmunológica y promueve el metabolismo de las grasas y composición corporal óptima. Ayuda también a mantener los niveles de insulina, obviamente junto con la dieta. Y en conjunto el EPA con el DHA promueven el estado de ánimo positivo y el bienestar. 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
1: 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No te resignes a vivir con dolor. El cuerpo se desgasta, es cierto, pero la naturaleza tiene el bálsamo para regenerar y aliviar. No te quedes postrado en una cama. Levántate en el nombre del Señor y ven a sanar tus articulaciones. 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No permitas que la enfermedad te robe la alegría de vivir. 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

¡Qué bonito! Zafiro Mensual, mi niña prohibida. 4:35 esta hora de la tarde. ¡Baila! Seguimos entregando temas musicales.

0: con emoción. Y a las mujeres bonitas,
1: nuestro corazón. Para mi amigo Santo Rufino. Saludos a la gente de Barrio Los Flores, ahí en Los Zapatas, Malingas. Qué rico, qué rica tarde. Buena, mi estimado.

¡Qué rica tarde! En la familia Rufino Massa. ¡Qué bonito eso! Para mi pata Santos, Rufino. Es hora de la tarde escuchando la Real Mesa Ronda Alexander. Estamos a full volumen. Pasamos la sintonía. Me reclamó esa canción. ¡Vamos complaciendo!

Mi niña bonita. Un saludo muy especial ahí en la greda para mi amiga Rosemary Massa. Ese 12 de septiembre está cumpliendo un año más de vida. El saludo de parte de su amiga Ru, Candy, Ceci, Karen Milagros. Con mucho cariño, espero que la pase bacán ese 12 de septiembre. Está tirando la casa por la ventana. ¡Muchas felicidades! ¡Felicidades!

El estilo de Amor Serrano. Esa canción titulada Así es la vida. La hora importante son las 5:02. Sigan disfrutando de toda la programación. Sigan disfrutando de todos los éxitos. Bueno, nosotros nos vamos ya, pero nosotros retornamos el día lunes. Bueno, mañana. Mañana no vamos a estar por motivos, bueno, que no hay servicio de electricidad el día de mañana a partir de las 7 de la mañana. Así que a tomar sus precauciones, ¿ya? Cuidarse mucho. Hagan cosas bonitas, cosas maravillosas. A nombre de su amigo Ronnie Alexander, le decimos muchas gracias. Hasta el día lunes. Permiso, chao. Cuídense, cuídense. A seguir disfrutando de la programación de la mejor. Chao, chao, chao.

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0: Reciban el cordial saludo, amigos de Tambo Grande. Señores, es muy importante tener un peso saludable. Hay un alto índice de obesidad y sobrepeso, y cada día hay más personas con diabetes. Preste atención y preocúpese. Si usted está con sobrepeso y obesidad, por favor, tome en cuenta y cambie su estilo de vida alimentaria. Comamos verduras que ayudan mucho a tener una salud equilibrada. Atención, usted debe incluir en su alimentación diaria la remolacha, la cebolla, las espinacas, la lechuga, el rábano, el pepino, la zanahoria y muchas verduras más, que ayudan mucho a tener un colon saludable y además un hígado sano. Haga ejercicio físico, camine 1 o 2 horas al día. Es muy importante caminar todos los días. Hay muchas personas que no caminan de la casa a la oficina, de la oficina al vehículo, y muchas veces están desarrollando mucha obesidad y sobrepeso. La vida sedentaria trae estas consecuencias. Hay mucha gente con la presión arterial muy elevada. Hay muchas personas que terminan con infartos, con derrames cerebrales. No hay actividad física debido a este estilo de vida sedentaria. Y es preocupante porque hay niños y jóvenes con obesidad y sobrepeso, y sobre todo con esta terrible enfermedad de la diabetes. Por eso, el peso ideal va de acuerdo a la estatura. Consuma frutas que contengan menos azúcar. Tome agua, agua pura, no refrescos. El exceso de carbohidratos, la comida chatarra, las harinas refinadas, el exceso de azúcares. Es preocupante el alto índice de obesidad, y sobre todo en el Perú. Jóvenes, niños, adultos con sobrepeso, hombres y mujeres, debido a una mala alimentación. Y es muy preocupante porque terminan con graves enfermedades. No te dejes vencer con la obesidad o sobrepeso. 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